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2: Un ratito, yo anoche hice un informe porque la verdad que llegué muy enojada, había dormido mucho en el micro. Y me puse a trabajar en un informe porque la mayor excusa que ponen nuestros legisladores es el progreso y la necesidad de trabajo, ¿no es cierto? Uh-huh. Y del agua no se habló. Claro. Entonces entré en la página de economía de la Nación y saqué los índices económicos de las provincias con minería, sí, en la Argentina, que serían Santa Cruz, San Juan, Jujuy, Salta y Catamarca. Mendoza, dentro de la economía, no tiene, ni siquiera está el tema de hidrocarburos. Está como tercer exportación principal. Y no les voy a leer el cuadro, pero se los voy a mandar enseguida, pero les voy a hacer un resumen. La provincia con mayores empresas registradas entre todas ellas es Mendoza, y no tiene la minería como sector productivo principal. Ajá. La provincia con mayor exportación en minería es Santa Cruz, y también es la provincia con mayor índice de desocupación. Claro. La provincia con menor cantidad de empresas registradas es Catamarca, y a la vez es la provincia que tiene mayor porcentaje de exportación de minera como exportación principal. Las provincias con mayor índice de pobreza son San Juan y Catamarca, y su exportación principal es la minería. Las provincias con mayor evolución de exportaciones son Santa Cruz y Jujuy, y están entre las provincias con mayor índice de desempleo. Mendoza es la tercera provincia con participación de exportaciones nacionales, y no tiene la minería como exportación principal. Eso es lo que nosotros defendemos.
3: Clarísimo, clarísimo.
2: Bueno, los números lo dicen. La minería y la megaminería no son progreso. Nosotros tenemos una mina a 100 kilómetros, que es la mina de Sierra Pintada, que no tiene remediación ambiental todavía después de muchos años, y nos prometen remediaciones y controles. No se pueden controlar las placas de Guaymallén, y nos dicen que van a controlar un emprendimiento minero de 234.000 hectáreas. Y vamos a defender el agua. El agua no se toca, del agua no se habló.
3: El agua es la palabra prohibida en los últimos años aquí en la provincia. Andrea, te agradecemos mucho tu tiempo, te agradecemos también que nos envíes esa información que nos diste en este último ratito, porque queremos compartirla con las audiencias también, y bueno, quedamos pendientes, por supuesto, y en contacto para cualquier novedad que haya, y por supuesto para difundir la lucha a la que adherimos, por supuesto.
2: Bueno, muchísimas gracias a ustedes por el espacio. Nosotros necesitamos instalar este tema, que la gente se sepa lo que se está haciendo, que sepan lo que están haciendo los legisladores, los hayan votado o no. Les mando un saludo grande y no vamos a bajar los brazos.
3: Quedamos en contacto. Abrazo enorme.
2: Abrazo.
3: Adiós. Andrea Fantinel, del Grupo de Mujeres Autoconvocadas de General Alvear, nos hacía un detallado panorama de la situación de que ya tiene media sanción el día de ayer de este proyecto que se llama Don Luis y Otro, que abarca 234.000 hectáreas en el sur provincial, y que tiene de nuevo, digo, ya nos tienen acostumbrados, un dudoso estudio de impacto ambiental y declaración de impacto ambiental respecto a lo que va a pasar con ese ambiente y puntualmente con el agua. Así que bueno, vamos a quedar pendiente de lo que pueda ocurrir. La media sanción implica que tenga que ir a diputados y veremos qué pasa ahí, pero ya sabemos más o menos cómo se mueve el oficialismo respecto a lo que tiene cotidianamente el gobierno que aprobar y pasa por esa escribanía. Así que bueno, quedaremos pendientes.
4: Quedaremos al tanto. Don Juan Burba, le tengo una novedad.
3: Dígame que es buena.
4: Muy buena.
3: Vamos.
4: Ya estamos al aire de Radio Cuyum, ya estamos al aire de Radio La Leñera y ya estamos al aire de Radio Sin Dueño porque ya se solucionó el problemita del streaming. Así que ya estamos conectados y conectadas con las radios compañeras que realizamos este Entre Mate y Mate.
3: Justo que le estaba por comer el cuero Juan Pablo Gallá y usted me da esta noticia. Ah, no voy a poder ahora, me voy a tener que reservar
4: encima
3: mis comentarios.
4: Ha sido uno de los primeros que ha conectado, así que
3: no le bueno, alegría, entonces ya estamos para toda la provincia y después repasaremos entonces lo que charlamos recién.

0: Y continuamos en este Entre Mate y Mate al aire de las comunitarias de la provincia de Mendoza, cuando pasan 17 minutos de las 10 de la mañana, Juan.
1: Y avanza la mañana con toda la información. Nos vamos demorando porque está muy cargadita la mañana de información. Le pedimos disculpas, ya lo hicimos fuera del aire con nuestro entrevistado porque se nos demoró un poquito. Del otro lado del teléfono lo tenemos a Marcos Neirotti. Marco es de la ONG Fiscalía Ciudadana, pero antes que eso es vecino de Los Corralitos y con él venimos conversando, y un tema que venimos cubriendo estaba mirando las notas, va a ser casi un año que estamos cubriendo este tema, pero ahora trae muchas novedades y parece que se hubiera descubierto hace poco que los vecinos de Corralitos están en una situación pavorosa respecto a los derrames cloacales, y queremos actualizarnos y analizar la situación con Marcos. Marcos, bienvenido. Daniela y Juan, te saludamos acá.
2: Gracias a los dos, gracias por el llamado.
1: No, por favor, gracias a vos por tu tiempo. Bueno, al parecer hay escándalo porque se vienen imputaciones que por supuesto se celebran, vos nos vas a contar qué tan suficientes son, pero bueno, se redescubre el tema de los vuelcos cloacales que ustedes vienen padeciendo desde hace años.
2: Sí, la verdad que, a ver, el pedido de imputación del funcionario Mingorance y un par más de la cúpula de Aguas Mendocinas es lo mínimo que esperábamos. Las pruebas se vienen acumulando hace más de un año. La contaminación ambiental está comprobada, pero bueno, lo han retardado un montón la justicia en Mendoza. Y aparte, la imputación es un paso más. Nosotros estamos convencidos, los vecinos, que acá tiene que haber gente presa en algún momento, porque el nivel de delito ambiental y de contaminación de la zona es difícil de imaginar. Inclusive, te digo más, para la gente que vive ahí. Ayer me tocó la posibilidad de encontrar nuevos focos de contaminación cloacal en la zona.
1: ¿Nuevos que todavía no se habían dado a conocer?
2: No, todavía no se han dado a conocer, y lo vamos a denunciar entre mañana y pasado. Por eso te digo, esto es muy grave, muy grave.
1: Gravísimo.
2: Escandaloso.
1: Marcos, ayúdanos a reconstruir un poco, porque, a ver, un poco entre la cobertura que venimos haciendo y lo que se ha ido sabiendo. En un momento Irrigación autoriza los vuelcos a los canales. Hubo todo un tema, los productores del norte, muchos de Guaymallén, otros de La Valle, preocupados por la situación. Hacia finales de año, la gente de Ambiente de La Valle a nosotros nos dice, se está solucionando, se está encaminando la obra, los vuelcos al Pescara van a quedar limitados solamente cuando el sistema colapse. Entonces, al parecer, en diciembre todos respiramos tranquilo y dijimos, bueno, se está solucionando. Y en febrero nos encontramos que la situación estaba igual o peor que a finales de año. ¿Cómo se ha ido dando eso? ¿Qué hay de cierto en la solución real?
2: Mira, hay algo clave. Los primeros 700 metros que hay de cañería madre, es bajo la calle 2 de Mayo, los primeros 700 metros, ahí en la esquina con Severo del Castillo, está destruida de la cañería. Lo sabe Aguas Mendocinas, porque habían contratado a una empresa brasilera con cámaras, pero no estuvieron haciendo una cañería madre a la par. Simplemente estuvieron haciendo bombeos. Lo ataron con palitos y durante 2 o 3 meses no hubo vuelcos serios, graves, importantes. Y según el gobierno, con las lluvias, se acarrió nuevo material por dentro de las cañerías que las taponó. Y ya llevamos 6-7 meses más seguidos en donde se vuelcan más de 2 millones de litros de líquido cloacal por día, o a las acequias de los vecinos de la 2 de Mayo, o al canal de riego que rompió Aguas Mendocinas, que rompió el canal de riego de irrigación y volcó ahí de manera ilegal desde principios de marzo de este año. Eso es una breve descripción. En el medio de esto, vos tenés que en la primavera del 2025, al 20...
1: Te consulto, el rol de irrigación, te consulto, porque en su momento autorizó, ahora es el denunciante. ¿Cómo ha sido el rol de irrigación en este tiempo?
2: desde nuestro punto de vista como vecinos y de la ONG, ha sido insuficiente. Uh-huh. Yo tengo, en mi caso personal, desde la fundación tenemos una querella penal contra irrigación también, porque la contaminación del canal Pescara es un delito ambiental. Ellos lo permitieron que Aguas Mendocinas volcara ahí, y eso hizo que se hayan contaminado miles de hectáreas cultivables entre Bogamayén y La Valle.
3: Claro, que lo hablábamos con vos otra vez.
2: Y hasta ahora no hay ningún resarcimiento económico hacia ningún productor. Imagínate.
1: Claro, claro. Sí, incluso pasa algo que lo hemos podido charlar con algunos productores acá en La Valle, que claro, el productor se ve perjudicado por la publicidad de que la verdura está contaminada. Entonces también hay un doble juego medio complejo, decir, bueno, que no se difunda tanto porque nos vemos perjudicados para la venta de la producción, pero es una cuestión de salud pública. Digo, son muchos los intereses que están en juego.
2: Son muchos los intereses, y por eso nosotros vemos que desde el gobierno tapan muchas cosas. Por ejemplo, y te lo dejo como detalle para ver si ustedes pueden tratar de sacarle una entrevista, la doctora Falaschi, la número uno de toxicología del Ministerio de Salud, ella en abril del año pasado en nuestra querella penal declaró que había un alto riesgo de epidemia de cólera y hepatitis B. Después de eso, nunca nadie más pudo hacerla hablar, ningún medio. Y al doctor Saraco, que es una eminencia, uh-huh, que está en el hospital Noti, tampoco. No los dejan hablar, porque ellos dicen la verdad, o sea, claro, está en juego su carrera como médicos.
1: Claramente. Y
2: los vecinos de la zona siempre decimos, Mingorance es un puesto político, es un diseñador gráfico que estuvo 8 años a cargo de ambiente y ahora está a cargo de Aguas Mendocinas. No sirve, es inoperante. Por bueno, sus errores, y los errores de los que lo sostienen, como el gobernador, es que hoy está este desastre ambiental, que todavía no se ven los alcances.
1: Marco, acá un oyente pregunta, yo entiendo que lo hemos respondido, pero por las dudas lo reforzamos. ¿Quién hace la denuncia a Mingorance, Aysam? ¿Es Irrigación?
2: Irrigación.
1: Bien. ¿Es Irrigación la que la hace? O sea, por lo cual lo imputan. Ustedes como ONG, Fiscalía Ciudadana y los vecinos han venido haciendo otras denuncias, digamos, ¿no?
2: También hemos hecho, claro, denuncias penales. Por la rotura del canal hay más de 30 denuncias penales de vecinos. Bien. Más la de la ONG.
1: Claro, claro, claro. O sea, esta es la de Irrigación. Claro, la Irrigación es un poco la gota que rebalsa el vaso, pero... Sí. Bueno, no sé si está bien dicha la comparación. Marcos, ¿cómo siguen los vecinos movilizados? ¿Cómo impactó el análisis que pudieron ir haciendo con laboratorios de la Uncuyo? ¿Cómo ha ido esa vertiente de información que un poco Aysam la negó, si se quiere?
2: Y, a ver, negó una parte, porque de las 5 muestras que han dado contaminadas, ellos niegan la de la cooperativa Corralcop. De las otras todavía no han dado respuesta, y no han dado respuesta porque están las napas contaminadas a 15 a 30 metros. Los vecinos seguimos movilizados con reuniones semanales y recopilando información para sumar pruebas a las denuncias penales.
1: Bien, le contamos a la gente que mucho la ha visto, hay un informe exhaustivo de toda la contaminación con mapas, con fotos, eso lo hemos colgado, sí, en nuestra web también, por supuesto, sí, está dando, sí, vuelta, sí, en la red. Invitamos a los, sí, vecinos que la vean, porque es muy contundente ese informe, que los propios vecinos han tenido que realizar, realmente sí, es tremendo, digamos, si uno lo analiza, porque debería ser informes oficiales los que digan eso, ¿no?
2: Aparte, no perdamos de vista que todos los análisis del gobierno supuestamente daban bien. Cuando logramos juntar la plata entre los vecinos y hacer análisis, 5 de 8 muestras dieron contaminadas con no potable.
1: Claro,
2: imagínense.
1: Claro. Sí. Y no fue analizado en el laboratorio de tu casa o en el baño, no, de un vecino, no, no, digamos, para aclarar eso también, ¿no?
2: Universidad Nacional Cuyo.
3: Claro, claro, clarísimo, clarísimo, una entidad reconocida. Marco, agradecerte el tiempo, quedamos pendientes. Gracias. Por supuesto, de lo que pueda, de lo que pueda ir ocurriendo. Mientras tanto, hay como dos situaciones ahí, corregime y ayúdame a armar el mapa ya para cerrar. Por un lado, la novedad de las imputaciones y la causa, que como vos decías, tiene su camino jurídico y será lento. Y por el otro lado, lo cotidiano de las bombas prendidas y los vuelcos cloacales, porque la gente del Gran Mendoza sigue yendo al baño, digamos.
2: Tal cual, bueno, los vuelcos siguen todos los días. Ayer ha estado volcando 8 o 10 horas, hoy también, y mañana va a suceder. La promesa, una nueva promesa del gobierno es, anótenlo en el calendario, 17 de junio no vuelcan más.
3: Ajá, ¿y esa fecha de dónde sale? ¿Cuál es la...?
2: Lo ha dicho el gobierno, lo ha dicho la firma del convenio entre Aguas Mendocinas y San Municipio. Han dicho que el 17 de junio, con las tareas que están haciendo, no vuelcan más.
3: ¿Y son tareas definitivas o provisorias? Porque eso es lo otro que ustedes vienen cuestionando, ¿no?
2: Provisorio, claro, provisorio.
3: Claro. Lo definitivo es para años.
2: Sí, sí, yo ya los tengo agendados a ustedes. Apenas tengamos estas novedades,
3: bien,
2: que vamos a sacar en un par de días más, se las mando.
3: Excelente, quedamos pendientes.

nación, etcétera, etcétera. Y bueno, la verdad es que, bueno, es feo comerse la curva así, porque uno dice, al final uno confía, y la situación fue no, duró muy poco esa, no sé si llamarlo ilusión o ese que uno se come el verso, pero la verdad es que la situación ha sido totalmente nefasta para los vecinos de Los Corralitos, para los productores de la zona norte de la provincia. Y bueno, vamos a seguir, por supuesto, de cerca el tema. Creo que ya también la Cuyum para el programa de mañana tiene organizados algunas entrevistas y algunos nuevos testimonios que, por supuesto, van a reforzar y a complementar toda esta info. Son las 10:30, Daniela. Por Dios, vamos a un tema y volvimos.

sueño cumplido para unos chicos de Tilcara de venir al escenario mayor. Gracias al intendente de Tilcara, gracias por colaborar para que vengan estos chicos, 16 añitos.

0: 38 minutos, pasan de las 10 de la mañana. Continuamos en este...
1: Perdimos, Dani, te perdimos. Bueno, ahí está, ahí está. No, ahí te tenemos, te habíamos ahí está, perdido. Ahí está.
0: En este entre mate y mate al aire de las comunitarias de la provincia de Mendoza, que ya volvimos a retomar la conexión con todos y con todas. Y saludamos a nuestro compañero Fran Castro, que se acaba de sumar a la mesa. ¿Cómo dice que le va, Fran?
2: ¿Cómo andan? Buen día. Buen día también a las otras comunitarias de la Mendoza, querida.
1: No vi las tortitas con chicharrón que suele traer Fran Castro. Están ahí. Me puedo quedar tranquilo. Mira. Sin harina, después de las 10 y media no se puede seguir en esta radio.
2: No. ni después ni antes. Pero bueno, es parte de la fresca, ¿viste? Que uno dice, no, hay que cuidarse, llega un poco el frío y se clava unas tortitas, una factura.
1: Lo voy a invitar que nos vamos al sur del país, Fran.
2: Vamos.
1: Nos vamos al sur del país y no es por una buena noticia, y nuestro entrevistado nos va a dar detalles. Estamos hablando de este concepto que he intentado yo explicar al principio del programa. Sismicidad inducida, y tiene que ver con acciones humanas en torno a la posibilidad de que se induzcan sismos, y estamos hablando puntualmente de la zona de la Patagonia, de la zona de la provincia de Neuquén, de Vaca Muerta, de el fracking, esta técnica de extracción de petróleo y gas no convencional, y que hace tiempo se viene debatiendo en torno a esto. Algunos dicen, no, eso no puede ocurrir, pero existe un observatorio de sismicidad inducida, y del otro lado del teléfono lo tenemos a Javier Grosso Heredia, quien es profesor de geografía de la Universidad Nacional del Comahue, es docente de varias instituciones y es además investigador independiente en temáticas territoriales de la Nor Patagonia y ambientes vinculados justamente a la extracción de hidrocarburos no convencionales en la zona de Vaca Muerta, y por eso queremos hablar con él, porque vienen habiendo sismos inducidos desde hace, parece, un tiempo largo. Javier, bienvenido al aire de Entre Mate y Mate. Daniela, Fran y Juan, te saludamos.
3: Buen día, ¿cómo andan? Agregaría ahí a los antecedentes y San Rafaelino. Porque me vine de muy chiquito para esos pagos, pero también ahí Jarillero, San Rafaelino.
1: Bueno,
3: familia por aquellos lados.
1: Qué bien. Bueno.
3: Bien. No más agrego. Bueno, en relación a lo que menciona, por ahí contarles o explicarles a mendocinos la sismicidad es algo doblemente difícil, porque ustedes sí tienen registros de percepción o está mucho más incluido, incorporado en la historia social un temblor, un sismo. De hecho, yo en mi primera infancia, allá lejos, recuerdo algún temblor ahí en la localidad de San Rafael, o que se haya sentido en San Rafael. Pero acá nos tenemos que referir a un tipo de temblores, de sismos, que surgieron o que empezaron hace muy pocos años y que están asociados, porque aparecieron luego de que se empezó a hacer fracking en determinadas zonas de la provincia de Neuquén. Principalmente hay un pueblito, el más afectado, que se llama Sauzal Bonito, pero también el pueblo de Añelo y de Rincón de los Sauces, que son localidades que han ido cada vez presenciando más este proceso, que empieza a fines de 2018-2019 y que hasta acá nos tiene contabilizando uno que nos reportaban hace un ratito, un sismo que hubo anoche, nos tiene ya con un número superior a los 620 sismos desde el 2019 hasta acá. Una sismicidad que se la denomina inducida porque, si bien ocurre en el subsuelo y es un reacomodamiento de la geología, de las placas, de las subplacas del subsuelo, está empujada, ayudada por las inyecciones de los altos volúmenes que hace el fracking. Por eso decimos sismicidad inducida por el fracking.
1: Bien. Javier, ayúdanos a dimensionar el fracking en la zona de la que nos estás hablando. ¿Cuántos pozos? ¿Cómo funciona? ¿A qué profundidad trabajan? Sobre el fracking en Mendoza, cuando se intentó, y corregime si es que no está funcional el fracking en Mendoza, se habló mucho porque, bueno, se trató de explicar de qué se trataba. Pero ayúdanos a dimensionar lo que pasa en la zona que vos nos describís.
3: Bueno, en Mendoza tuvo unos exploratorios ahí por Puesto Rojas, en la empresa petrolera El Trébol, la empresa de Manzano, un conocido mendocino, Vila, Manzano, todo ese grupo, y tiene ahora unos tramos nuevos exploratorios que van a hacer al sur de Malargüe, porque como Vaca Muerta es una formación geológica que también está debajo de Mendoza, y quieren ir hacia ese horizonte, por supuesto. Acá estamos hablando desde el desembarco del fracking 2010-2012, principalmente 2012, luego de aquella movida de pasar a tomar el control de la mayoría accionaria de YPF, que se lo conoció como la reestatización de YPF, pero bueno, YPF sigue siendo una sociedad anónima. Desde ahí llevamos aproximadamente unos 7.500 pozos fracturados. El fracking busca petróleo en la roca madre, es decir, va a la formación Vaca Muerta, que puede estar entre los 2.800 y los 3.500 metros de profundidad. Uh-huh. Para hacer ese fracking, algo que sí a Mendoza le tiene que preocupar y mucho, porque si bien en el sur de Mendoza hay como una cierta mayor disponibilidad relativa de agua por el Río Grande, pero para fracturar vos tenés que pensar que utilizás en promedio unos 100 millones de litros de agua por cada pozo fracturado. Es decir, el fracking es una técnica que le va a ir a arrastrar, a sacar a la roca madre que tiene toca porosidad, le va a ir a generar un ambiente de porosidad artificial para que pueda migrar el hidrocarburo contenido en la formación Vaca Muerta. Por eso se le llama no convencional, porque vos no vas a sacar nada si no le haces el fracking, si no haces la estimulación hidráulica con químicos, con agua y con arenas silíceas. Ese escenario implica que vos al subsuelo estás todo el tiempo inflándolo y desinflándolo, inflando y desinflando. En esos movimientos es que se genera la reacción del subsuelo, en la respuesta es el sismo, es el temblor, es el reacomodamiento. Y ahí sí es muy variada las magnitudes. Hay magnitudes bajas de sismo de magnitud 2, de magnitud 2,5, pero también hemos tenido sismos de magnitud superior a 4, e incluso el registro más potente de Vaca Muerta es un temblor del 7 de marzo del año 2019 de magnitud 4,9, claro. Muy, muy fuerte, y que tuvo muchas consecuencias, uh-huh, sobre todo en el pueblo de Sausal Bonito.
1: Bien, y cuando decís consecuencias en Sausal Bonito, ¿qué les pasó a los sausalinos?
3: Mucho, uh-huh. Acá insisto con algo, sí. Si en Mendoza, ciudad o en las localidades más cercanas a la cordillera, de repente tenés un sismo, ya lo tenés en la historia del pueblo, ya está, claro, incorporado. Claro. Alguien sintió un sismo alguna vez o alguien le contó. Acá ese factor no estaba, uh-huh, en la historia del pueblo, por lo tanto los sismos, el primer efecto que tuvieron es el desconcierto, el miedo de la población frente a algo de lo cual, insisto, no tenían registro, no había registro. Entonces, eso ha tenido muchos efectos asociados a la salud mental de las personas, ataques de pánico, necesidad de ser atendido por cambios en la presión arterial, niños llorando, mayores preocupados porque veían cómo se rompían los vidrios de sus casas o caía mampostería. Obviamente estamos hablando de una sociedad que al no haber tenido sismos nunca no preparó sus casas para de manera antisísmica. Entonces ese efecto tuvo mucho efecto en la población, en su calidad de vida, pero también directamente roturas importantes en las viviendas.
1: Javier, el observatorio entendemos que es una propuesta independiente. Contanos cómo es el vínculo de la academia y del mundo científico.
3: Somos investigadores universitarios. Uh-huh. Lo constituimos con Miguel Ángel Di Ferdinando, que es licenciado en ciencias ambientales, con Guillermo Tamburini Belibeu, que es investigador de CONICET, y nosotros nos pusimos a hacer ciencia aplicada, digamos. Nosotros no generamos el dato primario, no tenemos estaciones sismográficas, claro. Analizamos los datos que proporciona el INPRES, que es el Instituto Nacional de Prevención Sísmica, como agencia sismológica oficial, y los datos se proporcionaban en un momento, al principio, quienes dan origen a esta advertencia de lo que estaba ocurriendo, que era una organización que se llamaba en ese momento Sismología Chile, y luego pasó a llamarse Red Geocientífica Chile. Ellos, con un espíritu amateur, fanáticos, verdaderos fanáticos de los cálculos sísmicos, empezaron a identificar sismos que les llegaban a sus estaciones desde el centro de la provincia de Neuquén, y bueno, devino en esto, en ser sismos asociados al fracking.
1: Mi pregunta va apuntada a lo siguiente: el sismo no se puede negar claramente, digamos, un hecho de realidad objetiva. La pregunta es si hay sectores que niegan la vinculación con el fracking.
3: No, ya no. No, uh-huh. No, ya no. En su momento sí.
1: Claro.
3: Sí. De hecho, fue una disputa muy muy importante que dimos, y que, hay que decirlo de alguna manera, sí, el movimiento ambiental logró imponer la agenda, que en la agenda se diga que son temblores asociados al fracking. Bien. Luego las empresas lo saben, toda esta técnica es técnica importada de Estados Unidos. En Estados Unidos ya sabían que generaban sismos, lo sabían perfectamente, intentaron ocultarlo, negándolo, luego bajándole el precio a las investigaciones científicas, y hoy finalmente ya no hay ningún espacio, digo, importante, porque siempre vas a tener un terraplanista de
1: la relación
3: a esto, pero uh-huh. Hoy las voces ya que públicamente nieguen la relación son nulas, inexistentes.
1: Y ahí
3: nadie se anima a salir a mencionar, a decir no hay ninguna relación, porque las propias empresas tienen sistemas de semáforos sísmicos, es decir, las propias empresas reconocen, pero el Estado no las señala como responsables.
1: Y ahí va mi otra pregunta: ¿qué política pública en ese sentido está empezando a discutirse respecto a esto, si es que
3: ninguna,
1: la hay?
3: Ninguna. Ninguna. No uh-huh. tiene intención el Estado, y nos lo dijeron a nosotros en reuniones que tuvimos con la Subsecretaría de Hidrocarburos, fueron muy explícitos. El Estado neuquino no tiene en planes regular la sismicidad asociada al fracking. Es decir, nos lo dijeron de primera mano cuando se lo preguntamos. No es que nos habían convocado para hablar de eso, sino cuando les preguntamos y le dijimos: ¿ustedes tienen participación en la confección del semáforo sísmico de las empresas? No. ¿Tienen en planes regular? No. Es decir, no.
1: ¿Y el fenómeno cómo?
3: Esa pregunta
1: me sorprende un montón, pero claro. Pero el fenómeno escala hasta dónde, porque vos me decís, no, esto va a seguir siendo así, con sismos de bajo en intensidad y alguno que otro que nos asuste, pero vamos a poder seguir muchos años así, o hay una escalada del fenómeno. Digo, más allá de la contaminación del agua,
3: va aumentando. Hasta ahora lo que nosotros vemos es, el 2025 fue récord de producción en Vaca Muerta, récord de fractura, de inyección, de hidrocarburos generados. Bien, también estuvo asociado a un récord de sismos, 105 sismos. Claro, ahora bien, vos me decís, ¿y me podés comparar este 2026 con el 2025? Y yo te digo, sí, tenemos elementos. ¿Cuáles? Siguen superando los récords de producción. Mes a mes, Neuquén supera los récords de producción. Y si te tengo que comparar el año 2025 y el año 2026 a fecha 27 de mayo, en el año 2025 teníamos 16 sismos, en el año 2026 ya llevamos 22. Es decir, a medida que aumenta la cantidad de fracturas y la inyección, aumentan también los sismos. Eso desde un punto de vista científico, uh-huh. académico.
1: Clarísimo.
3: Es esperable un 2026 batiendo récords. Ahora, las magnitudes no las conocemos, no sabemos qué pueda ocurrir en relación a eso ya lo veremos. En teoría, lo que dicen las empresas es que la aplicación del semáforo sísmico ha hecho que los sismos reduzcan su magnitud.
1: ¿Y por qué? ¿Si el semáforo indica o hace...?
3: No, el semáforo lo que hace es frenarte frente a un... cuando vos estás fracturando y empezás a generar sismos, suponete vos, tenés un área, pensate en la radio.
1: Sí.
3: La radio y los alrededores, el lugar donde está el equipo de fractura. Vos estás fracturando 24 horas durante un mes, inyectando fuertísimos equipos que inyectan el lodo en el subsuelo. Y hoy, el 27 de mayo, generás un sismo de magnitud 2. Mañana, uno de magnitud 1,9. Pasado, uno de 2,2. ¿Qué te va diciendo el semáforo sísmico? El semáforo sísmico te dice, si la magnitud es menor a 2,5, seguís teniendo semáforo verde. Seguí con las operaciones de fractura.
1: Bien.
3: Si el sábado generás un sismo de magnitud 3, te dice, ojo, amarillo. ¿Por qué? Porque estás inyectando mucho y eso está activando una sismicidad X. ¿Qué es amarillo? Tenés que fracturar menos, espaciar las operaciones de fractura. Si haces 8 fracturas en el día, pasar a hacer 5, 6. Eso suena muy lindo. Y si generaste un sismo de magnitud mayor a 4, tenés que frenar tus operaciones de fractura hasta que tengas unos días en los que no se registran sismos, etcétera. Bien, suena hermoso, suena maravilloso. Si nosotros como sociedad supiéramos si las empresas lo están aplicando o no, porque como nadie los controla,
1: claro,
3: no sabes si lo aplican o no lo aplican.
1: Claro, es a voluntad, digamos, nadie los obliga.
3: Es el zorro cuidando el gallino.
1: Claro, claro, tal cual. Tal cual, tal cual. Bueno, total dio un poquito más, pero fíjate, no estoy con los lentes hoy, así que fíjate que el reloj no mide todo bien. Vamos a darle verde.
3: Compañero, ¿vos sos Juan o Franco?
1: Yo soy Juan.
3: Vos sos Juan, vos sos el jefe de fractura. El equipo de fractura está todo conducido por vos. Juan te dice si hay sismos o no hay sismos. Si Juan se está tomando unos mates, vos le decís, che, ese de 2,3. No, ese de 2,6. No me lo pasarías como uno de 2,4 y vos decís, pero mirá que nos va a venir a controlar el Estado, y vos te empezás a matar de risa. Le decís, ¿controlar el Estado? Dale que por 3 días más seguimos en semáforo verde, y en todo caso después. Y bueno, ahí está, es así como funciona.

0: funciona el sistema. Hasta que nosotros no tengamos la capacidad social de ir a exigirle los registros del instrumental que ellos tienen y que eso tenga un poder sancionatorio, ellos van a seguir haciendo, actuando libremente y generando todos los impactos en la naturaleza.
1: Y ahí
0: la traducción,
1: no, está
0: la
1: perfecto, está...
0: pero creo que no va a estar muy distante de lo que pasa en esos espacios.
1: Aparte el Fran me convence con las tortitas con chicharrones que trae, así que ahí va a ser más fácil que hagamos la vista gorda.
0: Che, escuchame, ¿puedo apagar los equipos una horita que tengo que ir a buscar las tortitas y vos te preparás el mate? Y justo tembló a la media hora y bueno.
1: Javier, dos para cerrar. Vos hablabas de que los vecinos tienen, por supuesto, consecuencias en su vida cotidiana y que en algún punto el movimiento ambiental pudo poner a la vista esta situación. Te pregunto si ves perspectivas de que la protesta social o de que la organización comunitaria pueda poner sobre agenda esto para...
0: Hubo un punto... yo veo una perspectiva positiva. Lamentablemente, quizás los horizontes y la escala de tiempo se modifican. Yo creo que si hay algo que tenemos como sociedad es que tampoco nos bancamos un manoseo eterno en cuanto a que hagan lo que quieran con nosotros. San Salvanito ya tuvo un proceso de organización, reclamaron, hubo un amparo que llegó a la Corte Suprema de Justicia, después la justicia se empezó a encargar de tirárselo a la provincia, volvía a la nación, etcétera. Hubo como de todo en ese sentido. Pero siempre está latente la organización social. Hoy, un poco más apaciguado, la gente de alguna manera se fue acostumbrando, hasta que viene otro sismo fuerte que los vuelve a asustar y vuelve a este proceso de conversar con los vecinos. Y eso está latente, siempre latente. En este momento no es la agenda inmediata de la población. Bueno, están preocupados por otras cosas como en todos lados del país, pero sí yo considero que la organización comunitaria finalmente va a lograr que al menos se haga un avance en cuanto a la regulación de estos temas.
1: Bien, y ya la última, y para cerrar y volver a agradecerte, ¿qué tanto nos tenemos que preocupar en Mendoza respecto al avance de esto?
0: Bueno, se tienen que preocupar bastante. Y no diría por... En el caso de Mendoza, conozco mucho Mendoza, vuelvo frecuentemente y ya los ríos no son ríos, eso lo sabemos. Mendoza no le sobra una gota de agua. Mendoza, los niveles de producción de Neuquén no los podría tolerar por insuficiencia de agua. Por lo tanto, por los sismos quizá no se tengan que preocupar, porque ya tienen una infraestructura que se banca los sismos y tienen una población preparada para los sismos. Pero el agua que te empiecen a utilizar en la fractura hidráulica es agua que se la vas a sacar a otro uso, porque el agua no es infinita. Ya lo sabemos, y sabemos lo que está pasando con los glaciares y sabemos lo que está pasando con las altas cumbres. Hay agua para que Mendoza desarrolle el fracking como se está desarrollando en Neuquén, no. O sí la habría, pero a alguien se la tiene que quitar. Y ya sabemos lo que estableció el último RIGI. Y ni queremos imaginarlo los que vendrán.
1: Clarísimo.
0: Pero el último RIGI y la ley bases establecieron que una empresa que firme el RIGI va a tener prioridad de uso del agua sin dar explicación. Y eso sí tiene que preocuparnos a todos, pero mucho más a Mendoza, porque acá en Fisque Menuco, donde vivo, en General Roca, 9 kilómetros al sur pasa el Río Negro, que en este momento está trayendo 600 metros cúbicos por segundo.
1: Claro.
0: Yo nunca crecí con la idea de que se me va a terminar el río. Sí que me lo puedan contaminar, pero yo el agua la vi siempre, porque hay una mayor disponibilidad. En Mendoza, el fracking podría poner en serio, muy serio riesgo, el suministro de agua de otras actividades.
1: Clarísimo. Javier, te agradecemos un montón el tiempo, la claridad, la traducción de la cosa técnica, y bueno, seguramente a disposición si andás por el norte de Mendoza en algún momento para cruzar algún mate.
0: Bueno, disfruten ahí las tortitas, el mate, y gracias a ustedes por la charla.
1: Muchas gracias. Abrazo grande. Adiós. Javier Grosso, él es parte del Observatorio de Sismicidad Inducida, él es profesor universitario, investigador independiente respecto a estos temas, porque como decíamos, la academia por ahí no se mete tanto, entonces tiene que ver con otras iniciativas de las organizaciones, de la sociedad organizada, la que puede poner esto. Pero bueno, ya está claro que produce sismo el fracking, y ya nos pintó el panorama para Mendoza, así que atenti. Son las 11 en punto de la mañana, ¿estoy bien con lo que estoy diciendo?
2: 11 en punto de la mañana.
1: ¡Qué horror!
2: ¡Qué horror!
1: No, qué horror tarde. El fracking. No, qué horror el fracking, y hace un rato hablábamos de la bosta, y hace un rato hablábamos de la minería. Tráigame una buena noticia, Fran Castro, Dios por mío. Dios. Vamos a ver qué pasa.

0: claro.
1: Muy buen día para Radio Cuyún. Estoy escuchando el programa. Debido a la contaminación de las aguas, bueno, se ve que hay gente que todavía le crea a Cornejo, porque resulta que las encuestas le salen favorables, según dicen. De parte mía no lo creo. Tengo un hermano jubilado, así que está en la línea de indigente, viviendo en Puente de Hierro, y tiene que comprar bidones de agua para poder sobrevivir, porque las napas están contaminadas. Él tiene como sacar agua con una bombita, pero no puede tomar esa agua, ni el agua potable que le da la cooperativa, ni el agua que él podía sacar con su bombita desde su suelo. Bueno, un abrazo para Radio Cuyún. Sigan así, sigan creciendo. Que Dios los bendiga, y que Dios los bendiga a todos con estos gobernantes que tenemos.
2: Bueno, allí un amigo de Radio Comunitaria Cuyún que está escuchando Entre Mate y Mate, y nos hacía eco de lo que se vive cotidianamente en la zona que de la que hablábamos hace un rato, ¿no? Lo que tiene que ver con los vuelcos cloacales y toda la situación ambiental y de salud, porque hablamos del ambiente y hablamos de la salud de los vecinos. Interesante, hablábamos recién con Javier Grosso del Observatorio Sismicida, y nos decía, no solamente el problema del fracking es ambiental, afecta la vida cotidiana de las personas, así que bueno, todo un tema.
3: Totalmente. Y además también, bueno, pensar qué futuro vamos teniendo respecto al uso de nuestros recursos naturales y renovables, y los no renovables también, por supuesto. Comprar, en su momento nos enorgullecíamos de no tener que estar comprando agua embotellada para poder consumir en nuestros hogares, y hoy se está convirtiendo en una nueva normalidad para algunos vecinos y vecinas de distintas zonas.
2: Bueno, muy bien. Estábamos ahí, no estamos logrando hacer comunicación telefónica con nuestra compañera Celia Segal de Radio Comunitaria Cuyum. Ella está en este momento en una actividad que te mencionábamos al principio del programa, porque hoy es el Día de la Madre Boliviana, y además hay movilizaciones en torno a lo que está ocurriendo en la queridísima hermana República de Bolivia, República Plurinacional, porque las manifestaciones siguen ocurriendo. Se está pidiendo la renuncia del presidente Rodrigo Paz, y hoy hay una movilización, está haciendo en este momento una movilización en la Plaza San Martín de Mendoza, donde diferentes sectores, no solo de Bolivia, sino también de mujeres migrantes y de comunidades de comunidades migrantes, están manifestándose también para visibilizar las problemáticas, y no estamos pudiendo ahí comunicarnos con Celia. Vamos a estar entonces apenas tengamos la posibilidad haciéndolo. No sé, Dani, si está ahí la Dani tratando de comunicarse, porque tenemos algunos audios en los que podemos ir avanzando. A ver si enganchó, y parece que enganchó la Dani ahí. Si no, vamos a avanzar con alguno de los otros temas que teníamos en agenda en este rato que le queda a...
3: Ahí la tenemos.
2: Mate, ¿la tenemos enganchada?
3: La tenemos enganchada en comunicación telefónica. Hola, Celia, ¿nos escuchás?
4: Hola, sí, ahí te escucho.
3: Bienvenida, Celia, al aire de Entre Mate y Mate. Bueno, ahí estábamos chusmeando, contando un poco, contándole a la audiencia la actividad que se está desarrollando y en la que vos estás ahí presente. Contanos cómo viene, quiénes están y, bueno, todos los detalles ahí.
4: Es re importante la actividad, es impresionante la manifestación de la colectividad boliviana de Mendoza. Bueno, acá estamos para charlar con María Elena, que del TPL, el Movimiento Precarizadas en Lucha, que son todos los trabajadores y trabajadoras mendocinos de la colectividad migrante. Y bueno, le invitamos a ella. ¿Qué le pasó? Bueno, nosotros estamos acá presentes en una jornada de lucha en apoyo a nuestro pueblo. Un pueblo que hoy en día está siendo desprotegido, un pueblo que no es escuchado por el gobierno.
0: un pueblo que hoy desconoce al presidente, que le está haciendo una revocatoria de mandato, porque el pueblo está pidiendo su renuncia. El pueblo está masivamente en las calles exigiendo la renuncia de Rodrigo Paz. El pueblo está luchando por su derecho. Lo que el pueblo está pidiendo es legal y es posible, porque nosotros, es lo que el pueblo está pidiendo, es amparado por la Constitución Nacional, por nuestra Constitución. En el artículo 160 se plantea la revocatoria de mandato. O sea, lo que nuestro pueblo está pidiendo es decir, el presidente Rodrigo Paz tiene que renunciar inmediatamente. Y el vicepresidente, en un plazo de 90 días, debe de llamar a elecciones nuevamente.
5: ¿Cómo se ve la comunidad que no está en eso? No, tiene los familiares allá y la cantidad, ¿no? ¿Cómo se sabe que están viviendo?
0: Nosotros vivimos esta situación con mucho dolor, porque nos suele ver a nuestro pueblo masacrado, nos suele muchísimo, porque realmente el gobierno está haciendo una masacre. Ya tenemos muertos, ya tenemos caídos en lucha. Tenemos a Marco Vilcazosa, Rubén Calizaya, Alberto Cruz, Víctor Cruz Quince, que han muerto luchando. El gobierno, bajo el pretexto de corredor humanitario, han sacado al ejército y a la policía a las calles y han asombrado a nuestro pueblo. Tenemos decenas de heridos. Ante esta situación, teniendo muertos, ya no puede haber conversación alguna con un gobierno que no escucha, que ante las protestas y ante los reclamos, él mete bala. No podemos negociar nada. El gobierno de Rodrigo Paz se tiene que ir. También quiero denunciar al gobierno de Javier Milei por enviar, bajo la excusa de ayuda humanitaria, enviar gas lacrimógeno y otros elementos para reprimir a nuestro pueblo. Él plantea que no hay dinero, no hay dinero para aumentar jubilaciones, no hay dinero para invertir en salud, no hay dinero para invertir en educación, pero sí hay dinero para mandar elementos de represión a Bolivia. También ha puesto un avión Hércules al servicio de empresas privadas. El avión Hércules que ha mandado Milei está trasladando pollo de La Paz, de Santa Cruz a La Paz.
5: Puede comer directamente.
0: No, pero escúcheme esto, mire, lo puesto al servicio del gobierno boliviano. Lo están utilizando empresas privadas que están trasladando pollo de La Paz, de Santa Cruz a La Paz. Y la empresa privada se está enriqueciendo cuando es subvencionada hasta la gasolina, para que el combustible lo paga el Estado. Y la empresa privada, si se supone que esto está pasando, debería decir, el pollo se vende en Santa Cruz en 13 pesos. Entonces, en La Paz, si es una ayuda para el pueblo, debería de venderse en 13 pesos. Se está vendiendo en 36,000 pesos. O sea, siempre, siempre, todas las ayudas están en el sector privado, para los ricos, para los poderosos. O sea, todas estas cosas no se pueden permitir. Nosotros queremos exigir a la COP, a la Central Obrera Boliviana, que se pronuncie y que convoque al paro indeterminado. Él tiene que ponerse al frente de la lucha. Y el presidente Lara, que se deje de palabrería. Yo soy mueleña igual que él. Que se deje de palabrería, que si realmente está con el pueblo, que se ponga al frente de la lucha, que se ponga al frente, que salga a pelear conjunto con el pueblo. Porque no solo, o sea, está bien las palabras de apoyo, pero tiene que concretar. O está de un lado o está del otro. No puede estar en el medio, que se deje de tibieza. El pueblo hoy está luchando y los que están con el pueblo tienen que salir a pelear. Es así, no hay de otra. Bolivia es un ejemplo de lucha. Tenemos que unificar todas las luchas. Nosotros nos hemos convocado hoy en esta plaza porque en esta plaza se hacen las rondas de los jubilados. Y la única salida es coordinar luchas, unificarlas. En toda Latinoamérica tenemos que pronunciarnos, unificar y coordinar todas las luchas y expulsar al FMI. Rodrigo Paz tiene que irse de Bolivia. Milei también tiene que irse de Argentina. Y a la FMI tiene que salir de toda Latinoamérica. Para para que podamos estar bien.
5: ¿Tu nombre?
0: María Elena Vital. Soy de la TPL, Trabajadores Precarizados en Lucha.
5: Muchas gracias.
0: Gracias a ti.
6: Muchas gracias, María Elena. Bueno, sabemos que todas las reivindicaciones que estamos teniendo son
3: abrazo. Hola, Celia.
6: Querido, terminó María Elena hablando,
3: perfecto. Ah, bueno, ahí se escuchaba con claridad las exigencias, por supuesto, hacia el gobierno.

0: gobierno boliviano, pero también hacia el gobierno argentino, por colaborar y seguir contribuyendo en profundizar esta crisis, este conflicto político y social que mantiene al país paralizado y que ha generado una ola de movilizaciones y manifestaciones a lo largo de Latinoamérica. Contanos cómo se ve la situación ahí. Hay muchas familias, muchos integrantes, ¿quiénes se encuentran? ¿Cómo está la plaza?
1: Mirá, la plaza está llena. Nosotros el sábado entrevistamos a la colectividad de mujeres migrantes de Mendoza en el programa Estado que es Mía, y había mucho enojo porque metieron preso a este señor que en el Noti vendía pastelito y churros. Y esa es como que fue la gota que derramó el vaso. María Elena dice que ellos habían, su organización está en el Bajo Flores, en el barrio Flores, que ellos habían hecho esta convocatoria, pero que no se imaginaban que iba a ser tan grande. Y es tan grande porque hay mucho enojo, porque este señor está desde el 19 de mayo preso por vender pastelitos. Entonces eso te demuestra el carácter clasista y racista del gobierno de Mendoza y de Milei.
2: Tema que vamos a estar tocando enseguida, porque tenemos el testimonio ahí de la hija de José, Carmo. Bueno, ahí tenemos el testimonio y vamos a estar hablando con Estela Fernández también de la red de feriantes sobre este tema, así que buenísimo. Camargo, gracias Dani. Ahí me sopla Dani por privado.
1: Bueno, pero por eso, María Elena cree que eso ha sido el catalizador de que esté tan llena la Plaza San Martín hoy. Migrantes de peruanos y bolivianos exigiendo justicia, exigiendo que se acabe el fascismo en América Latina.
2: Excelente.
1: Básicamente.
2: Excelente. Después esperamos entonces imágenes y videos, Celia, que vos siempre también así estás con la tarea audiovisual y fotográfica, así que...
1: Dale, ya te mando todo.
2: Dale.
1: Me saqué una fotito con María Elena también.
2: Qué ídolo. Cuídate de los... Celia, cuídate los gases, por favor, te pido. Abrazo enorme.
1: Dale,
2: nos
1: chao,
2: vemos,
1: gracias.
2: Chao. Celia Segal ahí que no la Celia es nuestra compañera que fue reprimida el otro día en la movilización de la marcha universitaria, por eso le hacemos la humorada, aunque bueno, por supuesto la
0: humorada no humorada.
2: Sí, no humorada.
0: La humorada no humorada.
2: Nos reímos, pero sabemos que es grave y hemos hecho ahí las publicaciones correspondientes.
0: Pero bueno, va a continuar seguramente este conflicto político y social en Bolivia. Estaremos siguiendo de cerca y además también las manifestaciones en nuestra provincia y en el país. Uno de los principales, las principales exigencias, la renuncia del presidente Rodrigo Paz.

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1: Continuamos entre mate y mate, 11:30 pasadita. Recién nos comentaba la Celia, en esa movilización que se escuchaba maravillosa. Sí, cuando sí. Se escucha mal en el aire de la radio es porque está todo bien.
2: Es una buena movilización, claro. Porque tal, hay gente.
1: Y hacía referencia a la Celia respecto a lo que había ocurrido hace ya algunos días, si tengo bien en la cabeza, desde el 19 de mayo, que está preso José Camargo, vendedor ambulante de pastelito en el hospital. Lo digo así porque es como un tipo que sale a buscarse la vida vendiendo pastelito en la puerta del hospital Noti y hoy está preso por eso. Los detalles nos los va a dar una entrevista que le hicieron nuestros compañeros de Radio Cuyum. Los va a dar Lourdes Camargo, que es la hija de José, que nos da los detalles de cómo fue, de la situación de su papá y de cómo fue la situación de a través de la cual lo detuvieron. Así que escuchamos a Lourdes Camargo y después, como te decíamos al principio del programa, vamos a escuchar a Estela de la feria, de la red de feriantes, para que nos dé un poco el marco general. Escuchamos entonces a Lourdes Camargo.
3: Bueno, como toda conversación, tu nombre.
4: Hola, un gusto, Lourdes Camargo habla.
3: Hoy aquí en esta jornada de feria, pero para remarcar y describir la situación que está viviendo tu papá.
4: Bien, bueno, como algunos tal vez saben, otros no, mi padre se llama José Camargo, tiene 57 años, actualmente sigue detenido, tan solo por poder salir a trabajar. Con la violencia que actuó el municipio de Guaymallén, los inspectores, que mi papá lo único que ha hecho es salir a trabajar para poder llevar el pan de cada día a su casa. Tiene dos hijos menores a su cargo, un alquiler que pagar, tiene una hija con discapacidad, de lo cual él le sostén de familia, y además de su edad, él no consigue un empleo registrado, ya que también cuenta con dos enfermedades de base, que son diabetes, hipertensión, y también operaciones, del cual él no puede hacer fuerza.
3: ¿Desde cuándo está detenida y qué es el argumento que utiliza la policía para detenerlo?
4: Bien, está detenido desde el día martes 19 de mayo, de las 7:40, 8 de la mañana de ese día. Lo que argumenta el inspector es que mi papá lo golpeó, le tiró el carro encima, y que lo ha amenazado de muerte. De lo cual es ilógico, porque si bien él dice que teme por su seguridad, por la supuesta amenaza de mi papá, él no quiere accionar penalmente. Entonces es ilógico, porque si una persona realmente atenta con tu vida y tenés miedo, yo creo que no se deja así. Cuando le preguntaron también sobre las lesiones, si las fue a contratar, él dijo que no se hizo revisar por un médico.

0: hablar con tu papá en estos días?
1: Mira, el día martes en la tarde-noche, una sola oficial de la comisaría 25 me dejó hablar. Estuve 2 o 3 minutos con mi papá, de lo cual, bueno, yo le preguntaba cómo estaba. Si bien él estaba tranquilo, pero no pensó que esto iba a llegar a mayores. Él pensó que solo se iba a ir esa noche, porque lo que le argumentan es resistencia a la autoridad. Y bueno, se encontraba así con frío, no, la esposa le pudo llevar una manta, después no dejaron llevarle más nada, no le habían suministrado la medicación que él toma. Se la llevé yo el día jueves. Él tenía turno con la diabetóloga, del cual no lo pueden atender si él no está. Y también quisimos acceder a la historia clínica del centro de salud número 12, de los cuales nos negaron, y necesitamos una nota firmada por mi papá, pero mi papá está privado de la libertad.
0: Esto que describís es algo que cotidianamente viven los trabajadores ambulantes, entendiendo que tu viejo es trabajador ambulante, que vos también.
1: Sí.
0: ¿Cómo describirías y esto que remarcabas al inicio de la charla, que hacen responsable al intendente?
1: Sí, la verdad que lo de mi papá no es un caso aislado. Es más, ayer mismo hablando con otra vendedora, hace 3 meses, en la terminal de ómnibus, los inspectores de la municipalidad de Guaymallén también golpearon a un hombre que estaba con su esposo y su hijo, que actualmente están en juicio, y eso no se ha visualizado tampoco. Entonces, también se ve en la mayoría de los municipios, pero en Guaymallén sobre todo, con la violencia que actúan, con el abuso de autoridad, porque ellos lo que deberían haber hecho es labrar un acta y se paga la multa, pero no quitarle hasta la mercadería con la que él vive, con la que él trabaja, con la que sostiene a sus hijos.
0: Una situación que se complejiza aún más con la situación económica, ¿no?
1: Sí.
0: Que se está atravesando.
1: Que se atraviesa en el país, y es impresionante la cantidad de gente que ha salido a vender a las calles porque no tienen otra alternativa o no les alcanza. Yo en mi caso tengo 2 trabajos. Yo salgo de mi casa a las 5 de la mañana y vuelvo 2, 3 de la tarde, porque soy sostén de hogar, soy mamá soltera, y lamentablemente el Estado tampoco apoya ni da una solución a eso. Si bien hay leyes, pero tampoco las cumplen. Estoy hace un año en juicio y a mí todavía no recibo ni un peso de su papá.
0: Algo que también te quería consultar, ¿cómo sigue la lucha, no? Porque hoy viniste aquí y pudiste hacer visible lo que vive tu viejo, pero ¿qué tienen pensado como familia? ¿Cuál es el siguiente paso para que avance el pedido que están haciendo?
1: Mira, como familia lo que queremos hacer es visualizar, porque hoy le tocó a mi papá, pero ¿cuántas personas más le ha sucedido esto y les puede seguir sucediendo? Entonces, que se visualice con la violencia que ellos actúan, que es inhumano lo que están haciendo, porque la gente no sale porque quiera la calle, sale porque hay hambre, porque hay necesidades.
0: ¿Esperan que saldrá en libertad por lo que queremos, vienen diciendo?
1: Sí, pero le van a dar lo que es la prisión domiciliaria.
0: ¿Queda con la causa?
1: Sí. Si bien el inspector no quiso hacer acciones penales, pero igual sigue investigando la fiscalía. Y hasta que eso no diga lo contrario, con los testigos y demás, él va a seguir procesado. Y se agrava aún más, si bien estaría en casa, pero no podría salir a poder vender su producción.
0: Claro. Compañera de ella, muchas gracias.
1: Muchas gracias a ustedes.
2: Bueno, allí la palabra de Lourdes Camargo, hija de José, que nos describía al detalle la situación que tuvo que atravesar y que está atravesando actualmente su papá, que está detenido por vender pastelitos y churros en la puerta del Hospital Noti. Y te comentábamos que íbamos a darle una ampliación, una mirada que tiene que ver con el derecho de los trabajadores y trabajadoras de la economía popular a través de la venta ambulante, a través de las ferias, y es por eso que del otro lado del teléfono la tenemos a Estela Fernández. Estela es referente de la Feria Popular de Guaymallén y de la Red de Feriantes, y bueno, con ella queremos un poco analizar la situación y darle un poco un marco general a la cuestión. Estela, bienvenida a Aire de Entre Mate y Mate. Daniela, Fran y Juan, te saludamos.
3: Hola, muchas gracias por el espacio. Bueno, qué importante visibilizar estas situaciones, ¿no?
2: Estela, muchas gracias por tu tiempo. Bueno, contanos un poco, ayúdanos a analizar y a entender la situación que viven miles de familias mendocinas respecto a poder sustentarse a partir de este tipo de actividades, ¿no?
3: Bueno, el tema de la venta ambulante y de la discriminación de los vendedores ambulantes y de las ferias populares es un tema antiguo, ¿no? Uh-huh. Pero que crece en estos momentos, crece porque ha crecido la desocupación y somos muchas las personas que tenemos que ocupar los espacios públicos para poder trabajar. Porque ¿dónde vamos a ir a hacer la venta de un pastelito? ¿Dónde vamos a ir a llevar lo que reciclamos, ¿no? Lo que hemos encontrado en un contenedor, lo limpiamos, lo reciclamos, si no es al espacio público. Porque estamos hablando no de emprendedores, como muchas veces nos quieren caratular desde el poder, para cambiarnos el significado que realmente tenemos los trabajadores ambulantes y los trabajadores del espacio público, sean artesanos, sean recicladores. El lugar que tenemos muchas veces es el lugar de todos los derechos pisoteados que hemos tenido durante toda nuestra vida. En lugar de los vendedores ambulantes, muchas veces es la gente que está más precarizada, porque en su mayoría son mamás solteras que acuden al espacio público, seguramente con sus hijos también a vender, gente con discapacidad, gente que ya no va a conseguir un espacio, un trabajo en blanco. Entonces, después que se nos han vulnerado un montón de derechos, llegamos a hacer nuestro trabajo digno, y a terminar de ser pisoteados por quienes están en un lugar cómodo y disponen de ordenanzas y de reglamentaciones que nada tienen que ver con lo que somos.
2: Estela, ahí escuchamos las palabras de Lourdes, entiendo que has escuchado la entrevista, escuchabas el final recién. Son situaciones muy complejas las que viven las familias, vos lo estás describiendo muy bien. La pregunta es, ¿qué hay de parte del Estado para proteger derechos de personas que lo único que están haciendo es intentar ganarse la vida? Digo, hay políticas públicas. Lourdes nos hablaba en la entrevista respecto a particularmente Guaymallén, un territorio que vos conocés bien, y sus políticas municipales. ¿Qué ustedes como red de feriantes, qué mapa tienen armado respecto a políticas públicas que los amparen, digamos?
3: No, políticas públicas no hay, uh-huh. algunas ordenanzas con respecto a la venta ambulante, pero no directamente, o sea, no existen las políticas públicas, las pocas que habían las están destrozando. Uh-huh. O sea, también tengamos en cuenta, nosotros como feriantes teníamos una ordenanza que habíamos logrado en el 2016 para que pudiéramos trabajar en el espacio público, y Marcelino Iglesias se encargó de vetarla, y a partir de ahí no ha habido ninguna reglamentación más al respecto, y cada vez que quieren reglamentar ellos se paran como desde una imparcialidad, como el derecho tiene que ser igual para todos, y no es así, porque porque ellos parten de medir con una vara a la persona que tiene posibilidades, ¿no?, de ponerse a lo mejor un negocio en el shopping. Claro. Con una persona que lo único que ha hecho es conseguir, es tener la posibilidad de comprar 2 kilos de harina y 1 kilo de azúcar, un poco de membrillo y hacer unos pastelitos para ese día poder comer. Entonces, no va a haber una mirada desde este Estado, que lo único que está haciendo es gobernar realmente para los que más tienen, perdonarles un montón de impuestos, generar todo una cantidad de leyes que benefician a los que más tienen. No va a haber un espacio para los que estamos abajo. No va a haber reglamentaciones para nosotros. No, al contrario, o sea, lo estamos viendo cómo está avanzando en el tema de la discapacidad, dejando sin ningún derecho, dejando sin remedios a la gente que tiene problemas de cáncer. O sea, es terrible realmente. Entonces, a nosotros, los que nos queda, a los trabajadores ambulantes, a los trabajadores feriantes, es poder tener conciencia de quiénes somos, de en qué lugar estamos, y que para cambiar esa realidad nos tenemos que organizar y luchar por un gobierno que realmente nos represente.
2: ¿Cómo está la organización en ese sentido? Porque vos lo mencionabas recién, corregime si te interpreté, ante la situación actual de la crisis que se está viviendo, mucha gente que quizás no era ambulante hoy lo es a partir de la necesidad, ¿no? Vos lo decías. Entonces, de repente es un sector que va incorporando gente cotidianamente en esa, y que quizás gente que por ahí no conoce tanto su derecho o no tiene vinculaciones como quizás lo pueden tener quienes hacen muchos años que están feriando o siendo ambulantes. ¿Cómo se va dando esa organización popular en torno a la actividad, Estela?
3: Y la organización está costando, como todos, porque, bueno, muchas veces los trabajadores de la economía popular vivimos el día a día como la mayoría de la población, y cuando nos enfrentamos a situaciones como la que se enfrenta José y su familia, empezamos a entender la necesidad y la importancia de la organización.
2: ¿Y se va logrando ese acercamiento?
3: Sí, o sea, hemos visto cómo, bueno, justamente hablando con Lourdes, ella está muy agradecida de, bueno, este acercamiento de la red de feriantes, de las asambleas por el agua, han acompañado mucho. Entonces, digamos, esto, que nosotros estemos organizados, que nosotros estemos atentos y atentas a lo que le pasa al otro, al que está al lado, a mi vecino, a mi vecina, al compañero de trabajo, al vendedor ambulante, y que tengamos algunas redes que vamos tejiendo, es importante frente a estas situaciones, porque las familias ya no se encuentran solas, ¿no? No es un problema particular el que tiene José, no es el problema de José. Claramente. Es el problema de todos nosotros.
4: Estela, justo en esto que decís, el problema de todos nosotros, ¿han podido rastrear si en otros departamentos hay normativas que habiliten la venta ambulante? ¿Cómo están las familias también de otros departamentos? Y que si se sigue pensando, por lo menos en Guaymallén, intentar reflotar esta resolución.
3: Mira, nosotros, viste, la red de feriantes es como una red muy muy joven. Esta red nace a partir del intento de desalojo de la feria Creciendo Juntos, que se da aproximadamente hace como unos 3 años. Y bueno, tenemos, digamos, como una visión más acá en el territorio, donde tenemos trabajo. Hemos intentado poder establecer una red más provincial, pero bueno, nos ha costado. Así que nosotros no tenemos una visión en otros departamentos de cómo está el tema ambulante, pero, o sea, hemos visto en Capital, hemos visto cómo persiguen también muchas veces, hemos estado acompañando a gente que está, artesanos, que no tienen un puesto fijo en la Plaza Independencia, pero que son artesanos. Hemos estado acompañando para que no los desalojen, ¿no?
2: Bueno, toda una lucha. Estela, te queremos agradecer el tiempo. Por supuesto, saben que cuentan con los medios comunitarios para difundir lo que hacen. Tengo la sensación, después de escuchar a Lourdes y de charlar con vos, que nos falta quizás todavía más contacto del que tenemos, a pesar de que estamos enterándonos, pero son momentos de mucha unidad, así que nada, quedamos a disposición para lo que haga falta y en conversación para adelante.
3: Bueno, muchas gracias a ustedes por siempre estar acompañando, absolutamente siempre, así que gracias.
2: Gracias, Estela, abrazo enorme.
3: Abrazo,
2: nos vemos. Bien. Adiós. Estela Fernández de la Red de Feriantes nos comentaba acerca de la situación general. Nos parecía interesante poder complementar lo que nos acercaba Lourdes a través de la entrevista de la Cuyum, claro. De la situación puntual de José, que es el ambulante que hoy está preso. Pero bueno, como decía Estela, no es un problema de José y su familia,
4: ¿no? Se ha visibilizado últimamente lo de José por la violencia y la virulencia que ha tenido, pero además también, eso como mencionaba Estela, todos los días persiguen a los vendedores ambulantes en el centro, en Guaymallén, en Godoy Cruz, que los que te venden medias, que los que te venden pastelitos y tal. Solamente que, bueno, no se ha viralizado tanto como se debería, y porque además también Mendoza sigue muy aferrada al código contravencional que prohíbe todo. Y no habilita absolutamente nada.
2: Pero además no es solamente el... Porque me viene el chiste de Mafalda, el palito de abollar ideologías, ¿no? Porque no es solamente el problema de que estés vendiendo de manera irregular un pastelito, un churro, una media, un par de medias, sino de que lo que significa la presencia en la calle o en el espacio público de este tipo de familias y de comunidades que necesitan de eso, pero que además también es una forma de vida, ¿no? Entonces...
4: Sí, no, además también invitándonos a reflexionar qué lazos sociales se están rompiendo, que una familia, un señor, una señora, un pibe, una piba vendiendo para comer nos molesta o es motivo de represión y de encarcelamiento.
2: 11:52, minutos finales, nos vamos a un tema, Dani, y volvemos que tenemos una noticia que viene de la Sin Dueño.

0: 57 minutos, pasan de las 11 de la mañana. Continuamos en este entre mate y mate del día de hoy, miércoles 27 de mayo. Y te estuvimos contando en los avances del programa que se estuvo realizando en Tunuyán la segunda edición del recital de poesía Suena el Río, una invocación poética, que incluyó caminata, talleres y música en vivo, acompañado de un exquisito locro popular a la vera del río. Vamos a escuchar a continuación a los miembros de Trucha Rebelde, Ana Julia Yul, Ori Ronda y René Gatica, quienes nos cuentan además el origen del grupo y de esta iniciativa. Así que los vamos a escuchar y agradecer de paso a los compañeros de Radio Sin Dueño que compartieron esta entrevista.
1: Bueno, acabamos de vivir Suena el Río, un evento que está consolidándose aquí en el Valle de Uco. Es el segundo año ya y estamos con sus organizadores, que son la Trucha Rebelde. Bueno, antes que nada, buenas noches, chicos y chicas.
2: Buenas noches, gracias por venir. GER, Radio Sin Dueño, siempre acompañando los eventos autogestivos.
1: Bueno, no, gracias a ustedes. Queríamos que nos cuenten un poco, primero, cómo se vivió esta segunda edición de Suena el Río.
3: Bueno, desde mi óptica personal, ¿cierto? Y creo que la comparten los integrantes del grupo, es que vemos un crecimiento realmente notable con respecto al primero del año pasado. La verdad que nos sorprendió, teniendo en cuenta que el año pasado lo hicimos en abril, mitad de abril, ahora lo hicimos casi pisando junio, y teníamos temor por el tiempo, se nos cayó mucha gente por el tema de enfermedad, de gripe y todo eso. Pero la verdad que la respuesta de los artistas ya la descontamos, que la verdad que la gente, los artistas confían en nosotros, ojalá puedan confiar siempre, porque vos viste, hay gente que viene de Maipú, de Mendoza, de Ciudad, carga todas sus cosas, no recibe ni un pago, nada, y eso es muy valorable. O sea, si ellos no hicieran el esfuerzo de estar por amor al arte, como se dice, ¿no? Sería imposible. Eso por un lado, ¿cierto? Y por otro lado, también vemos respuesta del público, o sea, de la gente que se arrima a ver qué es lo que es esto de Suena el Río. Entonces, la verdad que nos vamos muy satisfechos, yo personalmente me voy muy satisfecho, y ya viendo a ver cómo podemos hacer la tercera para el año que viene, si Dios quiere.
1: Se está pensando en la tercera. Sí. Bueno, nos gustaría que nos cuenten cómo nace esta idea. Cuéntenos un poquito de cómo se gesta esto que para nosotros es de alguna manera una resistencia, ¿no? De las letras, del arte, de la poesía aquí en el Valle de Uco.
2: Y este colectivo tiene historia, para esa historia hay que remitirse a otro colectivo, que fue el colectivo Learte, que ahí es donde nos conocimos, bueno, nosotros tres y más personas que han acompañado el evento. Bueno, Trucha Rebelde son René Gatica, Ori Ronda y Ana Julia Yul, y bueno, otros integrantes de Learte que estuvieron acá, que no forman parte del colectivo, pero han estado acompañando, Claudio Castillo, Maxi Neila, que hace los diseños, Santiago Alonso, bueno, ellos han estado también acompañando. Y ese colectivo duró 7 años, editamos un libro juntos, hicimos un documental, bueno, muchas cosas, y nos juntamos, lo más importante, más del libro y el documental, fue que, y un montón de eventos de música y poesía que organizamos juntos, encuentros de escritores y demás, es que nos reunimos durante 7 años, todos los martes, a leer poesía y a escribir poesía colectivamente, porque leíamos los textos que hacíamos y entendemos que la poesía no se hace en soledad, se hace colectivamente, entendíamos. Bueno, el grupo se desarmó y después todos quedamos boyando así como medio en soledad y no encontrábamos espacios donde esto, compartir poesía, hacer poesía juntos. Entonces nos juntábamos, bueno, nosotras dos con la Ori, nos leíamos cosas y con un par más. Y después nos encontrábamos por ahí con el René y comentábamos algunas cosas. Y bueno, esto de andar solo no está bueno. Entonces dijimos, che, y si nos juntamos y hacemos un festival de poesía, bueno, como en aquellos tiempos, nos reunimos de nuevo y ya pongámonos un nombre, quiénes organizan, y ya salió, bueno, Trucha Rebel, como era Suena el Río, jugamos con ese nombre y que ahí quedó el colectivo Trucha Rebel.
1: Bien, bueno, ahora les voy a preguntar algo un poco más difícil, que es, ¿cuál es la intención de hacer un evento como este?
3: La intención es darle un espacio que normalmente se le niega a la poesía, ¿cierto? Acá la reina es la poesía. Por supuesto que se comparte con las otras disciplinas, como la música, como la pintura, en fin, con los colectivos, con las asambleas. Es una propuesta integral, digo yo, ¿cierto? Que quiere abarcar toda la disciplina, pero dándole un espacio preponderante a la poesía. Y después aprovechar un espacio como este, ¿cierto? Y uno, yo decía por ahí, somos hijos de la montaña y hermanos del río, ¿cierto? Y en un momento en que se está poniendo en peligro, ¿cierto? La sostenibilidad de los cauces, de los glaciares y todo eso, emparentarla con esa lucha, con esa defensa de todo el ecosistema, ¿cierto? Fundamentalmente, que nace el río, ¿cierto?
1: A mí me surgió la reflexión de eso, de que las mismas personas que están defendiendo el agua son las que están defendiendo la poesía, que están defendiendo los espacios artísticos, los espacios culturales. Digo, evidentemente la vereda queda muy bien marcada, digamos, y de alguna manera, digo, pienso, es un espacio de resistencia también en los tiempos que corren.
2: Claro, la poesía para mí es una forma de resistir porque tiene que ver con los ojos con los que miras el mundo. O sea, para hacer poesía tenés que ser capaz de asombrarte. Y bueno, las pantallas, el aislamiento, el individualismo no nos invitan a asombrarnos. Bueno, no hay poesía sin asombro. Esta es una invitación a volver a mirar el río, volver a asombrarse de lo que hay en el río, o sea, mirar de verdad. Y por eso empezamos, nos parece importante que empiece el evento, y así lo pensamos el año pasado también, con una caminata por el humedal y reconocer que ahí la chilca, el pájaro bobo, la cortadera, el cauce, es poesía. Para mí tiene que ver con eso, con recuperar la mirada sobre la naturaleza, sobre las personas, y poder asombrarse, digamos, asombrarse para bien y asombrarse para mal, y cantar respecto a eso. Y también con recuperar las maneras de encontrarnos, o sea, eso que sea, no hay poesía en un territorio seco, y no hay poesía sin encontrarnos. Entonces nadie hace poesía en soledad o hace unos poemas de mierda que todo se mejora compartiéndolo y escuchando a otro, y eso te hace crecer.

0: 07 minutos pasan de las 12 del mediodía, llegando al final de lo que fue Entre Mate y Mate del día miércoles 27. Este creo que es nuestro último miércoles de mayo, porque ya la semana que viene, miércoles 3, un nuevo aniversario del Movimiento Nacional Ni Una Menos contra las violencias machistas y patriarcales en el país. Te acompañamos durante la mañana Juan Burba, Daniela Nievas y Franco Castro. Mañana toma la posta nuestros compañeros y compañeras de Radio Comunitaria Cuyum para las comunitarias de toda la provincia de Mendoza y de San Juan. Y nos vamos.
1: Salud.

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0: Inicia un submarino amarillo en el día de hoy aquí en La Cuyuna en la 89.3. En operación técnica Esteban Garay y quien les habla, Pabla Ochoa. Te vamos a estar acompañando por dos horitas de música aquí en esta radio comunitaria, en esto que llamamos submarino amarillo. Y vamos a naufragar en los mares de la música y nos vamos a ir justamente a un cantante que es conocido por su música pop, pero que vamos a escuchar una chacarera, Leo Dan. Volvé, te estoy esperando, para darle inicio al programa del día de hoy, Leo Dan con una chacarera.
1: Se viene la primerita.

Leo Dan, volvé, te estoy esperando al ritmo de chacarera aquí en este submarino amarillo. Y ahora nos vamos a escuchar a un morenense, a Víctor Heredia, que en uno de sus primeros discos, así en el año 68, hizo Corazón Enamorado, y que va a dar sintonía y acople con lo que está cantando Leo Dan al ritmo del folclore, al ritmo de chacarera. Víctor Heredia, Corazón Enamorado.

0: Corazón enamorado, Víctor Heredia, cantándonos al ritmo de chacarera, del folclore. Y ayer, hablando con Juan Pablo, compañero de aquí de la radio, le consultaba si era una cueca cuyana lo que vamos a escuchar, y me dijo que sí. Entonces les vamos a compartir a los indios Tocanao con su canción La Flor Ausente, una cueca cuyana. Aquí en Radio Cuyún, en este submarino amarillo, llegan los indios Tocanao, La Flor Ausente.
1: Y vamos buscando la flor ausente, compadre. Primera.

Lindo mediodía para escuchar y bailar esta cueca cuyana aquí en Submarino Amarillo. Y ahora nos vamos a un clásico de Andrés Calamaro, que llevó a su primera banda, Los Abuelos de la Nada, y que todas cantamos y que todas sabemos tararear. Mil horas al ritmo de Chacarera, la bestia folk nos va a invitar a escuchar una nueva performance de Mil Horas, canción de Los Abuelos de la Nada, llega aquí a este Submarino Amarillo.

0: Estamos escuchando La Bestia Folk haciendo una interpretación de Mil Horas. Todas hemos cantado esta canción y ahora la estamos bailando al ritmo de chacarera. Llega Luciana Yuri a este submarino amarillo con Estoy Volviendo, mientras escriben en los grupos de WhatsApp a nuestro compañero Juan Pablo. Le mandamos un saludo y esperemos que baile esta chacarera de Luciana Yuri, Estoy Volviendo. Señales de vida, a ver si estás escuchando el submarino amarillo, Juan Pablo. Luciana Yuri, Estoy Volviendo.
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1: 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La Luciana Yuri, esa cantante popular que ha grabado con Gabo Ferro, sobrina de Leonardo Fabio, hija de Suair Yuri, en algún momento vivió en Moreno, y a Moreno nos vamos a ir, siempre vamos a Moreno, siempre estamos volviendo a Moreno. Y vamos a escuchar Spuss & Mover, una banda que hace rock, que hace folclore, La Vena del Tiempo, una canción que les queremos regalar aquí en esta tardecita de Submarino Amarillo. Spuss & Mover, La Vena del Tiempo, para que la escuchen.

Tu voz es mi voz, dice La Vena del Tiempo. Tremenda canción de Spoons & Mother, esta banda morenense. Estoy extrañando mucho a mi tierra, y lo cierto que La Vena del Tiempo hace que de algún modo una se abrace a sus pagos. Y hablando de tierra, nos vamos a Misiones, a la tierra colorada. Sí, a la tierra colorada. El Chango Espaciú nos invita, al ritmo de chamamé, viajar a Misiones de esta manera.

tremenda versión del Chango Espaciú Tierra Colorada, con clima y aroma de Misiones. Y hablando de chacarera, de chamamés, la celebera y los pampas nos invitan a cantar una canción que todas sabemos, pero el ritmo de chamamé, el mismo aire, llega justamente al aire de la Cuyuna, al 89.3, en este submarino amarillo, celebera y los pampas, el mismo aire. Si quieres

todas cantando esta canción al ritmo de chamamé, celebera y los pampas, el mismo aire. Y esta canción que viene también es para cantar al ritmo de milonga, al ritmo de tango. La orquesta milonguera romántica nos va a regalar una canción de Gilda para que cantemos, para que bailemos. Vos que estás sintonizando la 89.3 en esta tardecita, cantá y bailá al ritmo de Se me ha perdido el corazón, la orquesta milonguera romántica llegando al submarino amarillo.

sobrevivir. En épocas que una intercambiaba música por cassette, Esteban me mira como diciendo, ¿de qué coño se está hablando esta mujer? Lo cierto es que hubo una época que intercambiábamos música por cassette, entonces una no sabía los nombres de los autores. Y la canción que vas a escuchar, la escuché en aquellos años, una canción de Hermética, pero ahora la vamos a escuchar al ritmo de milonga. Estamos hablando de Soy de la Esquina, vos Esteban sos de la Esquina, Metal y Milonga, haciendo un clásico de Hermética al ritmo de tango, Llega la Cuyun.

Estamos escuchando una canción de Hermética en ritmo de milonga. Soy de la esquina, metal y milonga, escuchándose en la 89.3. Quien estuvo también en el ritmo de metal fue Omar Moyo con su grupo MAM, pero que ahora está haciendo tango y nos invita a entrar a la fiesta y a la milonga. Fiesta y milonga, Omar Moyo llegando a la 89.3 en este submarino amarillo.

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Música y fiesta, Omar Moyo, el hermano de Ricardo, escuchándose en este submarino amarillo. Nos llegan mensajes al 261-21-61-570. Che, saludos a los muchachos que están trabajando. Me ponen en el albañil que está reconstruyendo su vida. No sabemos el autor, vamos a estar buscando, amigue. Por lo pronto te regalamos otra milonga, milonga de perros, La Chicana Tango, escuchándose aquí en este submarino amarillo.

Justo para los compañeros albañiles en esta canción, la chicana habla de eso, de los albañiles, de tantos otros oficios. Milonga de perros, la chicana tango, y llega Soledad Villamil, esta actriz que le puso el cuerpo a muchas interpretaciones en el cine argentino, particularmente al Secreto de tus Ojos, pero también a tantas otras películas. Llega Soledad Villamil con la canción y el poema para Enrique, que está escuchando la radio.

Yo quisiera morir de amor, cuántas dijimos eso. Pero lo que nunca hicimos fue arrepentirnos de ese amor. Y justamente llega No me arrepiento de este amor, la orquesta milonguera romántica, haciendo una canción de Gilda para vos, Loli, que estás escuchando la radio. Vamos, se te quiere también, sí. La orquesta milonguera romántica, No me arrepiento de este amor.

Estamos escuchando a Luis Miguel. Ahora te puedes marchar. ¿Cuántas queremos cantar? Ahora te puedes marchar. Le decimos a Jorge que nos mandó un mensaje que ahora en un ratito llega la canción de Capanga que pidió. Una no puede adivinar, Jorge, esas cosas, pero le vamos a mandar saludos a los compañeros que están trabajando aquí en la radio. Y para la Loli, que está sintonizando justamente la 89.3, le mandamos una canción al ritmo de metal, porque Cristian Castro en su primer disco hacía metal. Sí, Esteban, aunque no lo creas. Y vas a escuchar la musicalización de esta canción que todas hemos cantado alguna vez. Para la Loli con Y, le mandamos fuertes abrazos desde aquí y que cante también al ritmo de Cristian Castro con No Podrás. ¿Cuántas cantamos esta canción? Y algunas hasta hicimos pogo. Ya llega Cristian Castro en esta tardecita de Submarino Amarillo con No Podrás.

¿Quién no hizo poco con No Podrás de Cristian Castro? Sí, Esteban, te vi del otro lado de la pecera. Tiene algo de metal y de balada romántica de los 90, toda una fusión de Cristian Castro. Y para que siga bailando la Loli, que está full escuchando El Submarino Amarillo, te queremos, Loli, te queremos. Llega Bronco con una canción que también interpretó Cristian Castro, Nunca Voy a Olvidarte, para que bailes del otro lado, vos que estás sintonizando El Submarino Amarillo, Bronco.

Canción de Bronco que todos hemos cantado alguna vez porque Cristian Castro la interpretó. Estamos hablando de Nunca Voy a Olvidarte. Y a pedido de Jorge, que nos mandaba, che, saludo a los muchachos que están trabajando, me ponen en el albañil que está reconstruyendo su vida. Él siempre te explica la letra, pero no te dice el nombre de la canción ni del grupo. Está hablando de Capanga con el albañil llegando aquí justamente a pedido de nuestro compañero Jorge. Capanga llega a la Cuyum.

Me gusta, ¿no? Porque yo no había escuchado la canción. Y todo el análisis que hizo Jorge está reconstruyendo su vida de albañil, dijo, ¿no? Y una va escuchando la letra y va en esa sintonía. Nos manda un mensaje a los oyentes, firmen oyentes, submarino, estás derrapando. Los submarinos no derrapamos. Nos podemos hundir, pero derrapar no. Está del otro lado nuestro compañero que no firma, pero le sacamos la fotito. Sabemos quién sos. Sí, sabemos quién sos, Quique. Lo cierto es que Los Ángeles Azules, Abel Pintos, y la hice llorar. A ver si bailás, vos que no te atreves a filmar el mensaje.

0: escuchamos a Los Ángeles Azules con Abel Pintos y La Hice Llorar. Y ahora vamos a otra canción que también cantamos todos, Los Auténticos Decadentes y Los Palmeras, haciendo Jurabas Tú. Y así suena aquí en este Submarino Amarillo en la tarde del 89.3.
1: Jurabas Tú, escena 1, toma 1.

Y en este puente musical, no variado, puente musical, estamos escuchando a Los Palmeras con Los Auténticos Decadentes, Juraba Tú. Y ahora para vos, que tenés dos identidades, te invitamos a cantar con León Gieco, a ver si agarrás ahí a la Rosy y te pones a bailar. El Ángel de la Bicicleta, León Gieco, una letra con mucho contenido social. León Gieco, El Ángel de la Bicicleta, llega aquí a este submarino amarillo.

Me gusta que se genere una compañía con vos que estás escuchando la radio y nosotros que estamos aquí en este submarino amarillo que no derrapa, se puede hundir, pero no derrapa. Lo cierto es que lindo que nos mandes mensajes al 261-2161-570, ya te estamos agendando a vos. ¿Sabés qué fue Alma y Vida? No sé si habla de León Gieco, porque viste que parece que tenemos que adivinar los mensajes. Creo que nos pregunta la idea de si sabemos que León Gieco fue integrante de Alma y Vida. No, no lo sabemos. Además nos pide Alma y Vida. Bueno, lo vamos a anotar porque tenemos un momento de rock argentino, como el que está llegando. Bersuit, Doctor Shenka, hacen una nueva versión de Señor Cobranza y llega aquí a La Cuyun. Bersuit, Vergara Bat, Doctor Shenka, haciendo Señor Cobranza en esta tarde de Submarino Amarillo.

tiene el poder y lo van a perder. O por lo menos los vamos a intentar que lo pierdan. Y luchamos para eso. Versuit Bergabat, Dr. Shenka, Señor Cobranza. Y ahora nos metemos con los fabulosos Cadillac. De su primer disco, Yo Quiero Morirme Acá. Para que bailemos al ritmo de ska, los fabulosos Cadillacs. Ingresando en la atmósfera de este submarino amarillo en 89.3, llega la banda de Vicentico, Flavio y todos sus secuaces haciendo Yo Quiero Morirme Acá.

Estamos escuchando a los fabulosos Cadillac, Yo Quiero Morirme Acá. Y a pedido de nuestro mensajero anónimo, te vamos a compartir Alma y Vida. Gracias por compartirnos musiquita, de eso se trata la tardecita del día de hoy. En este submarino amarillo llega Alma y Vida, Hoy Te Queremos Cantar, un clásico del rock argentino, escuchándose en la 89.3 en este submarino amarillo, Alma y Vida, Hoy Te Queremos Cantar.

Me gusta porque el oyente anónimo sigue mandando mensajes. Nos está acompañando, Esteban. Qué lindo eso. Bien, remontando, dice. Sí, si vos nos recomendás la música que querés escuchar, obvio que vas a sentir que estás remontando. Estamos escuchando Alma y Vida. Hoy te queremos cantar. Espero que la hayas tarareado y cantado vos, oyente anónimo. Ahora escuchamos a Virus. Nos volvemos a meter en los 80 con una canción que también fue emblemática por el mensaje en una época difícil de habitar. Amor descartable, Virus, escuchándose en el submarino amarillo.

banda de La Plata, de allí de la provincia de Buenos Aires, Virus, haciendo Amor Descartable. Tremenda canción de este grupo que tenía la carga de lo que habían vivido como familia. Los Moura habían sufrido la pérdida de su hermano Jorge Moura, un hermano militante del PRTR, donde se lo conoció como el Sargento Manuel. Y pese a todo eso, Federico y sus hermanos siguieron haciendo música y haciendo vanguardia, ¿no? Ahora llega Soda Stereo en la sintonía del ritmo de los 80, Persiana Americana, otra canción emblemática de época, escuchándose en el Submarino Amarillo.

y de Persiana Americana, una canción que me ata a mi tierra, porque el autor, Tafuncio, era de Moreno, escuchó la radio que Soda Stereo invitaba a los oyentes a escribir una canción que el grupo iba a grabar, y la poesía elegida fue Persiana Americana, o sea, se convierte en esta canción. Tremendo, todo tiene que ver con todo. Llega Fabiana Cantilo de su primer disco de Detectives, producido por Charly García, justamente interpretando una canción de García que en el tiempo grabaría en El Aguante, en el año 98-99. Pero Fabiana Cantilo hace una versión particular de Tu Arma en el Sur. Fabiana Cantilo, canción de Charly García, en Submarino Amarillo.

No te delires, no me lastimes, dice Fabiana Cantilo, esta letra de Charly García, Tu arma en el sur. Tremenda canción perdida en un disco, en este caso en el primer disco de Fabiana Cantilo, Detectives, para que vayas rastreando y buscando canciones. Andrés Calamaro, penúltima canción del día de hoy, todas vamos a cantar esta, Carta sin marcar. Andrés Calamaro llega al submarino amarillo.

Estamos escuchando en el cierre de este submarino amarillo, Carta sin marcar, Andrés Calamaro. Estamos cerrando el programa del día de hoy. En la operación técnica, Esteban Garay, quien te habla, Pablo Ochoa. Cuando llegué a Mendoza, me sorprendía de escuchar en la radio, particularmente en la Cuyum, porque solíamos escuchar la 89.3, que sonaba mucho Los Enanitos Verdes. Después comprendí por qué. Y justamente el cierre es con este grupo que en algún momento confundí con la canción que acababas de escuchar, Cartas sin marcar. Pensé que eran Los Enanitos por el sonido y la textura musical, pero nada que ver, dirían les pibis. Lo cierto es que Los Enanitos Verdes le dan cierre al programa el día de hoy, justamente con una hermosa canción, La Muralla, Enanitos Verdes, cerrando el submarino amarillo de esta radio comunitaria, la Radio Cuyón.

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0: Diez veces más saludo a las fuerzas de la madre tierra, de su abuela, de su abuelo. Diez veces más saludo a las fuerzas del agua, abuela agua, abuelo agua. Diez veces más saludo a la fuerza del fuego, fuego abuelo, fuego abuela. Diez veces más saludo a las fuerzas del viento, viento abuelo, viento abuela. 10 veces más saludo a todos los hermanos y a toda la gente. Mi nombre es Rancalé, Yanquinao es mi origen ancestral, el Malargüe es mi origen territorial. Démonos una pequeña palabra azul. Somos las cuatro fuerzas. La biodiversidad es la vida. Hermanas, hermanos, a levantarse, a despertar, a recordar. El tiempo es ahora.
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14: Cultivar verduras en nuestras casas y en nuestros barrios es revolucionario.

0: Las huertas urbanas son importantes para la soberanía alimentaria porque son las propias familias quienes deciden qué verduras, cuándo y cómo producirlas, en su vivienda, en su barrio o en el espacio público. Flavia Romero es presidenta de Cumelcán y nos cuenta sobre su proyecto de huertas urbanas y el trabajo en red con otras organizaciones.
1: Soy Flavia Romero, trabajo en Asociación Cumelcán como presidente. Y bueno, les quiero contar que nuestra sede está ubicada en el barrio Posta Norte. Esta organización fue creada hace 6 años con el fin de establecer un puente entre la comunidad y el conocimiento en lo social, en lo cultural, campañas ambientales, incentivar el deporte y bueno, y todo lo que apunte al desarrollo de la persona, ya sean niños, jóvenes, adultos. Tenemos como objetivo en este tiempo fomentar las huertas urbanas y para eso estamos trabajando con 2 organizaciones más, de INCO y el Centro Mujica. Una de las satisfacciones que he encontrado es poder trabajar en red con otras organizaciones y fortalecernos entre sí, ya que de esa forma podemos brindar un mejor espacio hacia la comunidad, bien abierto, que abarque a muchas familias y puedan, a través de este proyecto de huertas urbanas, poder comprender la importancia de la soberanía alimentaria, comprender y poner en práctica, bueno, lo que son la práctica de tener su compost, de hacer sus plantines y de también entender lo que es la biodinámica, ya que todos estos conocimientos bueno, no son difíciles de adquirir, simplemente es tener el deseo de poder empezar a incursionar con una huerta familiar y de ahí en más, bueno, estamos nosotros para poder acompañar, para poder instruir. Nuestra idea es que podamos no solo brindar el material como semillas, como algunas técnicas, sino también poder hacer el acompañamiento en ese proceso de la huerta. Y bueno, en este último taller asistieron personas de la comunidad del barrio Pablo VI, del Posta Norte y de otros barrios también, y queremos, bueno, seguir en esta línea de poder brindar más talleres. Y de hecho agradecemos este espacio en la radio para que se puedan ir sumando más personas, ya que bueno, es una oportunidad muy muy linda, muy importante, de poder aprender a hacer su huerta y entender que no es algo muy difícil, tiene sus complicaciones en algún punto, pero en general la huerta es un proyecto que puede llevar a cabo una familia, que es realmente muy viable. La naturaleza misma tiene su proceso y si nosotros acompañamos ese proceso, nos podemos sorprender con maravillas.
0: Por último, Flavia Romero nos indica quiénes deben apoyar las huertas urbanas en los barrios.
1: Las políticas de las municipalidades tienen que trabajar más en esto, otras organizaciones más, como nosotros, en las escuelas, Y así sucesivamente en muchos espacios cada vez tiene que haber más huertas urbanas, más huertas colectivas, más huertas familiares. Y cuando decimos huerta, no pensemos en campos grandes, porque cualquier espacio que tengamos puede ser una huerta, ya sea una mini huerta en un cajón, una huerta colgante, una huerta en tachitos, y una huerta así también, cómo no, una huerta grande en el piso, pero no nos limitemos a pensar en que si no tenemos un espacio inmenso no podemos realizar nuestra huerta.

0: por niño. Hemos escuchado a Flavia Romero de la Asociación Cumelcán, ubicada en el barrio Posta Norte de Maipú, quien nos compartió el proyecto de Huertas Urbanas. La experiencia de promoción de huertas urbanas de la Asociación Cumelcán es un ejemplo de soberanía alimentaria para otras organizaciones barriales.
1: Comer verduras cultivadas en casa es un placer.
0: Este microprograma forma parte del proyecto Microprogramas de Soberanía Alimentaria y Economía Social del Centro Mujica y fue editado por la Radio Comunitaria Cuyum, Mendoza.
2: Este proyecto ha sido ganador del Fondo de Fomento Concursable para Medios de Comunicación Audiovisual, un mecanismo de fortalecimiento de la pluralidad de voces y subsidiado por el Ente Nacional de Comunicaciones, bajo la licencia del Creative Commons Atribución Compartir Igualdad 2.5 Argentina.

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5: Hola, hola, ¿cómo están? Bienvenidas, bienvenidos a Expreso Farco, el programa semanal del Foro Argentino de Radios Comunitarias. Este recorrido que tenemos cada 7 días para recoger las historias que nos traen nuestros compañeros y compañeras de la Red Nacional de Farco. Y en el programa de hoy contamos el delictivo y engañoso trasfondo del proyecto que busca agravar las penas por falsas denuncias de violencia de género y abusos. Hablamos de lo que está pasando en una provincia donde se repite la violencia policial contra las marchas y ahora también contra quienes las cubren periodísticamente. Escuchamos lo que tienen para decir las personas que con este frío viven abajo de los puentes de una de las grandes ciudades del país. Y también conocemos cómo viene la edición 2026 del Encuentro Plurinacional de Mujeres y Diversidades, que este año espera una participación récord. Compartimos el Expreso Farco de hoy.
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5: Córdoba se prepara para recibir nada más y nada menos que a unas 200.000 personas que van a ir a participar del Encuentro Plurinacional de Mujeres y Diversidades en octubre. La producción desde la radio comunitaria La Ranchada con nuestra compañera Emilia Calderón para abrir el Expreso Farco de hoy.
6: Córdoba se prepara para recibir el 39º Encuentro Plurinacional de Mujeres, Lesbianas, Travestis, Trans, Bisexuales, Intersexuales y No Binarias, que se va a realizar en octubre del 2026. El proceso organizativo ya está en marcha, con plenarios y comisiones que trabajan en áreas como logística, comunicación y territorio. El encuentro busca ser un espacio de participación abierto, donde se aborden temas vinculados a derechos, identidades, violencias y realidades sociales, fortaleciendo la organización y también la lucha colectiva. Maite Rodrigú Nocetti, licenciada en Psicología, Facultad de Filosofía y Humanidades.
7: Bueno, asumimos este compromiso de hacer el encuentro en la ciudad de Córdoba, que es una ciudad grande y desafío para nosotras, ¿no? Venimos funcionando ya desde febrero en plenarias y luego nos hemos dividido en comisiones, una comisión que trabaja organización y logística, otra comisión de comunicación, una de finanzas y otra de extensión territorial.
6: El ajuste y recorte a las políticas de género, los retrocesos en derechos conquistados, los discursos de odio constantes, instalan nuevos desafíos. Es desde esta mirada que mujeres, lesbianas, bisexuales, travestis, transexuales, intersex, las disidencias, las hermanas de las comunidades preexistentes y sectores en lucha, nos unimos para organizar un encuentro plurimasivo. Melissa Lescano.
8: Yo creo que, a diferencia de otros encuentros, al ser una de las provincias más centrales del país. Y en el marco de este contexto de venir todos estos años de distintas luchas, creo que nos da también la responsabilidad de continuar, porque en realidad es eso, de continuar todo como las mujeres, las disidencias, los trabajadores nos venimos organizando. Creo que Córdoba tiene esa responsabilidad, y la responsabilidad de esperar 200.000 mujeres, que es más o menos lo que estamos estimando y charlando, mujeres y diversidad, y todos los debates que nos asume el feminismo en toda esta ola que hemos venido atravesando todos estos años.
9: La respuesta está en el aire, inventemos otro idioma con el baile, saca la atención de tu mente.
6: Los encuentros plurinacionales son espacios masivos. El último en Corrientes reunió a más de 100.000 mujeres y disidencias de todo el país. Durante 3 días se realizan talleres, actividades culturales y marchas donde se debaten diversas problemáticas. Bárbara Pereira, Comisión de Comunicación.
10: Que estamos en un hecho, en un momento histórico donde quizás pesa un montón el individualismo, y cuando vamos a un encuentro, esa es la idea, ¿no? Que encontrarnos con personas que nunca escucharon quizás la palabra o feminismo, o no saben lo que es la violencia de género, o están como que no tienen esa información tanto como nosotras que militamos y demás.
8: Claro.
10: Es eso, ¿no? Encontrarse ahí y entender de que nuestras problemáticas quizás que parecen individuales, en realidad son colectivas. En esto, en que son los talleres, son más de 100 talleres que atraviesan, ya sea, no sé, feminización de la pobreza, mujer, salud mental, mujeres y poder político, mujeres, bueno, un montón de talleres que están muy buenos, que son el corazón de este encuentro.
6: Desde la Comisión de Comunicación señalan además que uno de los principales desafíos es difundir el carácter autónomo del encuentro y lograr que toda la comunidad cordobesa conozca y participe de la propuesta. Jimena Blanco.
11: Tenemos que llevar la voz de la comisión organizadora, mostrar lo que la comisión organizadora está haciendo, difundir eso. También tenemos el desafío de llegar a todas las cordobesas, cordobeses, para que entiendan que pueden participar, que el encuentro es para todos. Y bueno, eso es algo, la verdad, que es bastante inusual. Entonces, pero ese es un desafío que tenemos. Creo también que el hecho de que tiene el encuentro en particular, de darle voz a cada una, no a la organización, no a la referente, sino a cada una de las mujeres que participan, también hace que el hecho político sea de una profundidad que no se ve en otros eventos.
6: El encuentro es una herramienta de lucha sin precedentes en el mundo. Es un abrazo que impulsa y esperanza a construir futuros mejores en un ejercicio de memoria colectiva.

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1: Y cuando el verdadero problema es la violencia de género, una senadora antifeminista recurre a lo peor para hacerle creer a la sociedad que el problema son las falsas denuncias. La producción de nuestra compañera Maite Ida desde Radio Trinchera.
2: Hola, oyentada de las radios comunitarias del país. Hoy vamos a hablar del proyecto de ley Falsas Denuncias, presentado por Carolina Lozada, senadora santafesina de Juntos por el Cambio, en alianza con La Libertad Avanza, a mediados de 2025 y que fue reimpulsado en abril de este año. El proyecto tiene como objetivo modificar el Código Penal para aumentar las penas sobre denuncias falsas y falsos testimonios, especialmente en casos de violencia de género, abuso sexual y violencia contra menores. La escuchamos a la senadora en diálogo con Infobae.
3: ¿Y cuántas denuncias hay?
4: Vos vas a ponerte a mover todo el sistema judicial con lo que cuesta eso para que una persona vaya presa, no vaya presa directamente,
3: o vaya presa o te pagas 6 meses. 60.
4: No va presa 6 meses.
5: Pues sí,
4: a partir de los 3 años y un día recién es.
3: Pero ¿cuántas falsas denuncias hay?
4: Hay muy pocas que hacen la denuncia por falsa denuncia, porque tenés que meterte otra vez con abogados, o sea, esto, en lo penal, esto cuesta muy caro. Lo que cuesta caro es la defensa. Normalmente, cuando una persona no va presa, quizás, no es que sale un sello que dice falsa denuncia.
3: Perdón, Carolina, pero para que no sea lo mismo, alguien tiene que hacer una denuncia.
4: Y eso es lo que nosotros estamos haciendo.
3: Bueno, por eso
4: estamos aumentando las penas. Lo que estamos diciendo es justamente que para que haya un delito por falsas denuncias, se comienza otro juicio. Y la persona que es denunciada empieza con la presunción de inocencia. Claro. Y la persona que denuncia a esa primera persona que había denunciado antes tiene que demostrar que esa persona lo hizo con dolo directo.
2: La Comisión de Justicia y Asuntos Penales del Senado de la Nación emitió dictamen favorable, aunque no tuvo mayores avances. Rápidamente, este proyecto recibió un fuerte repudio por parte de organizaciones feministas y de defensa de los derechos de las niñeces y adolescencias, que lo consideraron un claro ataque contra las víctimas que denuncian y un respaldo a quienes perpetúan violencias y abusos. A raíz de esto, a principios de mayo, se presentó una denuncia contra la senadora por parte del ex juez de la Cámara Federal, Carlos Rosansky, la psicóloga Liliana Hendel y la socióloga feminista Dora Barrancos. La denuncia, además, fue firmada por una larga lista de referentes en derechos humanos. Se acusa a Lozada de liderar una operación sistemática destinada a intimidar a profesionales que asisten a niños y adolescentes víctimas de abusos sexuales y de realizar apología del crimen al ensalzar a condenados por pedofilia. Especialmente se la acusa de los delitos de coacción, encubrimiento agravado, apología del crimen, violación de los deberes de funcionario público y abuso de autoridad. En este contexto, se conoció el informe Análisis del Consejo Federal de Política Criminal sobre falsas denuncias, que analiza más de 8 millones de investigaciones penales registradas en 17 jurisdicciones del país durante 3 años. De este relevamiento realizado por el Observatorio de Violencia de Género de los Ministerios Públicos Fiscales, se desprendió que las denuncias falsas representan apenas el 0,09 del total. Es decir, concluye que la falsa denuncia es un fenómeno marginal y deja en claro que el problema es el inverso. Hay un subregistro de la violencia real. En lo que va del 2026 ya hubo 80 víctimas fatales por violencia de género, lo cual representa un promedio de un femicidio cada 36 horas. Escuchamos a Dora Barranco en comunicación con Radio Trinchera.
6: Dije a la senadora que debía empeñarse exactamente en lo contrario, en cómo blindar, estimular, participar activamente de lo que sería el sistema de cuidados para aquellas madres protectoras, para aquellas tías que tienen la fuerza enorme de denunciar algo que está ocurriendo, sobre todo en el seno doméstico. Ustedes saben que gran parte de las depredaciones que sufren infancias y adolescencias son en los interiores domésticos de esos que parece que son todo amor, y que sin embargo pueden ser todo infierno. Entonces, eso es lo que hay que hacer. La capacidad de daño que tiene lo que se supone la falsa denuncia está en el orden del 0,09.
2: Detrás del impulso a este proyecto de ley se encuentran figuras relacionadas con el discurso de odio antifeministas y en contra de la educación sexual integral, como es el caso de Nicolás Márquez, hombre cercano a Javier Milei, ideólogo de la batalla cultural y denunciado penalmente por su hija por abuso sexual. Además, se encuentra como asesora de la senadora Lozada, Andrea Guachi, figura clave del Observatorio de Falsas Denuncias y esposa de Diego Guachi, ex director técnico de la Selección Femenina de Fútbol, denunciado por 8 jugadoras de cometer acoso y abusos. Lozada impone un discurso de una supuesta epidemia o industria de las falsas denuncias. La realidad es que, como expone el informe, los casos de falsas denuncias son insignificantes y no justifican una reforma del Código Penal. Por el contrario, la insistencia en esta ley es una reacción conservadora para desacreditar la palabra de las víctimas y, una vez más, atacar a las mujeres, disidencias e infancias. La propuesta no solo silencia y revictimiza a quienes sufren violencia de género, sino que acompaña el discurso antifeminista que se prolifera desde diciembre de 2023 con la asunción de Javier Milei al gobierno, teniendo como enemigo declarado a los feminismos, siendo una política de Estado el ataque a este sector. A través del vaciamiento en políticas públicas, con el cierre del Ministerio Nacional de las Mujeres, Géneros y Diversidad, eliminando programas clave de asistencia como el programa Acompañar y el recorte del programa Acercar Derechos. También del vaciamiento de la línea 144, sin mencionar los discursos de odio constantes por el Gobierno Nacional. Nuevamente se representa un claro atentado a los derechos de mujeres, disidencias, infancias y juventudes, pero también a la libertad que supuestamente promueven desde el Gobierno Nacional.
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1: No molesta que no tengan dónde vivir y resguardarse del frío. Molesta que afeen el paisaje urbano. Las personas a las que el sistema deja tirados en la ciudad de Rosario y esa manía de maltratarlos y sacarles las cosas. Félix García Colombi con esta historia desde Aire Libre, Radio Comunitaria.
5: En Rosario, el modelo económico de Milei está haciendo estragos. Un sistema que te manda a vivir abajo de un puente, a la larga es imposible de sostener y controlar. Entre cartones, colchones, trapos y tachos con fuego, pasan la noche cada vez más rosarinos y rosarinas. Los Meji viven debajo de un puente de la circunvalación de Rosario.
7: Gastón Ezequiel Garcilaso.
8: ¿El tuyo?
7: Rodrigo Gonzalo Garcilaso, los Meji.
8: Estamos abajo de un puente.
7: Sí.
8: En Rosario.
7: En Rosario.
8: Son las 6:00 de la tarde, hace frío.
7: Muchísimo.
8: Puesta en pata.
7: Sí, mirá, en pata con una zapatilla de cada uno. Dejaron.
8: ¿Ustedes duermen en dos colchones?
7: Sí.
8: Y escúchame, ¿y por qué hace 5 años que están así viviendo en la calle?
7: Porque nosotros, mira, mi mamá, mi hermana le hizo vender la casa,
6: las dos casas
7: a mi mamá. Y se las llevó y con ella. Y nosotros ya tenemos todo el laburo acá, ¿me entendés? Todo acá.
8: ¿Qué hacen durante el día?
6: Limpiamos vidrio.
7: Uno ahí en la esquina, pero la gente.
6: Limpiamos vidrio.
7: Una barbaridad con nosotros.
6: Tratamos de cuidar mucho a la gente.
8: La gente del barrio.
6: Sí, tratamos de
8: ¿Cómo es, por ejemplo? Pero ahora están pasando un montón de autos, está volviendo la gente del laburo, allá están vendiendo torta asada.
6: Allá está vendiendo carbón, y allá está la roticería.
8: ¿Y cómo es la relación de ustedes con los muchachos?
7: Todo muy bien, todo buenísimo. Bien.
6: Nosotros somos respetuosos.
7: No buscamos violencia, no buscamos nada. No.
9: Neubländen.
8: ¿Y qué le dirían al intendente, al gobernador, al presidente? ¿Qué le dirían?
7: Que todos somos personas iguales, pero sí, todos necesitamos una ayuda de algo. Nosotros trabajamos todos los días, no vendemos droga ni nada, pero que nos vengan a ayudar, que estén más con nosotros, no con el que le hace las cosas mal, ¿me entendés? Porque el que hace mal las cosas tiene más poder que nosotros, ¿sabías? Podemos decir al presidente que son nuestros derechos. Son nuestros derechos, son los derechos de cada persona, que no lo puede venir a tocar a él porque él tiene una discapacidad. Y no lo puede venir a tocar ni siquiera a la forzada.
6: No está todo firmado, ¿no?
7: Porque son los derechos de las personas, ¿viste?
6: Yo tengo todo papeles médicos, todo de la discapacidad.
7: Se llevaron documentos, se llevaron los documentos míos.
8: ¿Quién? ¿Quién se
7: llevó? La municipalidad.
6: Todo.
7: Se llevó el documento mío, se llevó la carpeta médica que él estaba haciendo la pensión a mi hermano, todas esas cosas, y esas cosas no nos van a devolver más, ya sabemos. Ellos te dicen que lo vas a buscar, pero no, ellos no traen nada.
5: Control Urbano, con sus camionetas, levanta los colchones y las pertenencias de las personas que viven en la calle, y hasta en algunos casos labran actas y multas a las personas que viven en espacios públicos. Es el caso de Patricia y Ramón.
10: Estamos viviendo ahí, hicimos un ranchito de lona, y tenemos tablones, alquilamos tablones para sustentar a veces nuestra situación económica ahora que deterioró. Después de nosotros quedamos en la calle, perdimos la casa, pero bueno, le dimos para adelante. Bueno, nos quedó otra vez que agarramos y nos fuimos ahí y instalamos rancho. Agarramos y empezamos a hacer tablones. Hicimos la feria, y ahora la otra vez, la Guardia Urbana vino una vez y nos desalojó. Está bien, perfecto. Pero no tenemos otro lugar donde ir a vivir. Así que agarramos, arrancamos de vuelta, hicimos más tablones, qué sé yo. Ahora vinieron. El otro día cuando decían que iban a inaugurar la calle Rullo, desalojaron a los otros chicos que estaban también, pero ahora no quedó nadie, quedamos nosotros nomás.
11: Ahí, o sea, hay gente que está habitando Parque Oeste, sí, porque está sin lugar para vivir.
10: Claro, había como cuatro familias.
11: ¿Entre ellos ustedes?
10: Entre ellos nosotros. Bueno, ahora nadie quedó. Inauguraron la calle Rullón y era esto el domingo. El día viernes nos sacaron todo. Nos sacaron la fuente de trabajo, que era que le pedía yo que me dijeran los tablones que salgan. Está bien, que nos saquen porque ellos te dejan directamente sin nada. Nos dejaron con los puestos, nos sacaron todos los colchones, claro, lo que teníamos ahí, todo. Pero nos llevan los caballetes, los tablones.
11: Ni siquiera le dejan las cosas para decir, bueno, no pueden estar acá.
10: Aunque sean atados abajo de otro techo, abajo de un árbol.
11: No, le sacaron todo.
10: Todo.
11: Sin así respuesta. La Guardia Urbana.
10: Control Urbano.
5: Los pocos refugios para personas en situación de calle ya están llenos. La asistencia social no llega y Control Urbano busca controlar lo incontrolable. Por cada colchón que les sacan, por cada detención o verdugueo, son cada vez más las personas que terminan viviendo en la calle por el modelo económico. Por más que quieran controlar, es la economía que excluye. Por más que quieran controlar, es la economía, estúpido.

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1: Mendoza y la repetida violencia policial contra las movilizaciones pacíficas que ahora también alcanzó a una comunicadora popular. Radio Comunitaria Cuyum con esta historia para el Expreso Farco.

0: En la provincia de Mendoza se viene dando un método de la policía contra manifestantes sociales. Es la represión a estos actos democráticos. Ya son incontables los casos de represión y detención en las marchas por el agua pura que defiende el pueblo en las calles. Y ahora le tocó a la marcha universitaria, donde nuestra compañera Celia Segal, periodista de Radio Comunitaria Cuyún, que estaba debidamente identificada con credencial y chaleco con los logotipos de la radio, fue gaseada por la policía de Mendoza. Escuchemos a Celia.
1: Raro y absoluta y totalmente premeditado lo que hicieron. Porque la marcha venía bárbara, me han recontrafichado con el chaleco trenza, los chavos. Y yo iba entrevistando a la gente, todo bárbaro. Y veo venir la asamblea interfacultades, que son todos los pibitos. Entonces me acerco a la asamblea interfacultades y empiezan a gasear. O sea, fue una cosa premeditada de atacar a los pibitos y a la prensa. Estaban los bicipolicías en la esquina de Belgrano y Sarmiento. O sea, hacían un ángulo de bicicleta y no molestaron a nadie de los que pasó. Estaban esperando a los pibitos de la asamblea de facultades, porque todos los que pasaban eran profesores y pibitos sueltos, sí. Pero estaban esperando a la asamblea de facultades, que es la asamblea de todos los centros estudiantes, la un cuyo. Era clave que cuando se vio, yo vi la bandera a lo lejos de la asamblea de facultades, los tipos se prepararon para agredir. Y yo me acerqué para entrevistar a los chicos, llegué casi a agarrar el palo porque se agachó, como vomitando, la piba que llevaba el palo de la bandera a la asamblea, y yo iba a agarrar el palo para soltarle y decirle, lo llevo yo, y me echaron el gas.
2: El pueblo unido jamás será vencido. El pueblo unido jamás será vencido. El pueblo unido jamás será vencido.
0: Desde Radio Comunitaria Cuyún repudiamos enérgicamente la violencia ejercida el martes 12 durante la marcha federal universitaria por la policía de Mendoza contra trabajadores de prensa. Denunciamos que efectivos policiales bajo la responsabilidad del gobernador Alfredo Cornejo gasearon directamente al rostro de Celia Segal, integrante de Radio Comunitaria Cuyún, mientras cubría la movilización en ejercicio de su labor periodística. Celia se encontraba perfectamente identificada como prensa, con credencial y chaleco visible, por lo que no puede hablarse de un accidente ni de una confusión. Se trató de un ataque directo contra una trabajadora de comunicación comunitaria que estaba informando en la vía pública. Atacar a la prensa comunitaria es atacar el derecho a la información y la libertad de expresión. No vamos a permitir que se criminalice la protesta ni que se intente silenciar a quienes informan. Exigimos el cese inmediato de la represión, el esclarecimiento de los hechos y sanciones a los responsables. La universidad pública se defiende en las calles y con prensa libre. Basta de violencia institucional. No se toca a la prensa, no se toca a la educación pública.

desde la provincia de Mendoza, más precisamente desde Radio Comunitaria Cuyún, nos despedimos, Michael Pereira en edición y Roberto Pino en locución, y les decimos hasta la próxima.

0: ¡No hay tiempo!
1: Y hasta aquí llegamos con Expreso Farco. Cristian Torres estuvo en los controles y en la edición final del programa. Pepe Frutos en la conducción. Participaron hoy Radio Comunitaria Cuyum de Godoy Cruz, Radio La Ranchada de Córdoba, Radio Trinchera de La Plata y Aire Libre, Radio Comunitaria de Rosario. Nos reencontramos la semana que viene con un nuevo Expreso Farco. ¡Chau!
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1: Necesitamos cambiar la manera de ver la producción y el consumo de alimentos.
2: A lo largo de la historia han existido diferentes formas de cultivar y producir alimentos, pero a mediados del siglo XX se impuso la agricultura industrial en América Latina. La agricultura industrial altera genéticamente las plantas, utiliza fertilizantes y aplica plaguicidas para aumentar la productividad. Como consecuencia, la agricultura industrial ha provocado la erosión de suelos, la contaminación del agua y ha generado problemas de salud en las poblaciones.
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2: Ante la crisis ambiental provocada por la agricultura industrial, la agroecología propone una forma de cultivar y producir en comunidad que protege el agua, cuida los suelos y respeta los tiempos de la naturaleza. Por eso, la agroecología está estrechamente vinculada a la soberanía alimentaria.
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1: Entrevistamos a la ingeniera Ana Manduca, responsable de la Agencia de Extensión Rural Rivadavia, quien nos explicó qué significa el término agroecología como enfoque y como práctica colectiva.
2: El término agroecología es relativamente nuevo, pero si uno se va a la historia, ancestralmente la raza humana cultivaba sin agroquímicos, ¿sí? Entonces, bueno, si uno se va al término, es un término relativamente nuevo, pero la práctica es una práctica ancestral, en donde lo que buscan es el enfoque del sistema como un todo, ¿sí? Entonces, ¿eso qué significa? Que no es solamente aumentar la producción de lo que vamos a cosechar en la próxima temporada. Es mirar todo, es mirar el agua, es mirar qué pasa en la tierra, aguas arriba, si desmonto el monte que tengo arriba, sé qué pasa con el suelo, con la erosión, con el agua, si yo echo agroquímicos en mi finca o en mi terreno, qué pasa, o en mi, distrito, si yo permito una práctica, cómo afecta también a las otras comunidades, ¿sí? Entonces, la idea de la agroecología es buscar este enfoque ecosistémico. Y bueno, y lo que plantea también es que nosotros somos parte de este agroecosistema. Nosotros como consumidores, como productores, como una parte más que vive en estos entornos donde no es neutro las políticas públicas que permiten o no permiten ciertas actividades, ¿sí? Entonces, bueno, es súper importante el enfoque agroecológico.
1: La ingeniera Ana Manduca también nos explicó la relación entre la práctica de la agroecología y la soberanía alimentaria.
2: La agroecología no es solamente una manera de producir diferente, ¿sí? Sino también que busca prácticas socialmente más justas, ¿sí? Económicamente más equitativas, ¿sí? No las desigualdades que uno ve en el modelo convencional, ¿sí? ¿Cuánto vale un producto orgánico, en un supermercado? Y bueno, ¿y quién tiene acceso a ese producto? Entonces, bueno, lo que busca la agroecología es tema también de promover la soberanía alimentaria, que es fundamental el para quién y, bueno, no solo cómo producimos, sino para quién y cómo nos alimentamos, ¿sí? Que los alimentos sean sanos, variados y nutritivos y estén al alcance de quien quiera consumir de una manera diferente y no de quien tenga la plata suficiente para comer un alimento sano.
1: La ingeniera Ana Manduca destacó la importancia de cambiar la forma de consumo de alimentos.
2: Y bueno, los niveles de consumo también tienen que cambiar, ¿no? Pero bueno, más allá de todo, en el mundo todas las toneladas de comida que se producen y un montón se tiran y un montón de gente sigue con hambre. Entonces, bueno, es fundamental la producción local de comida, el consumo también, que nosotros como consumidores, no pretendamos comernos un tomate ahora y encima que sea barato y que esté rico. Tenemos verduras de verano, verduras de invierno, tenemos que aprender a consumir las verduras de estación.
1: Le preguntamos a Ana Manduca cómo es posible transitar la forma de agricultura industrial a la agroecología.
2: Es necesaria y urgente esta transición a la agroecología. No va a pasar, sabemos que no va a pasar de un día para el otro y sí, y tampoco va a pasar masivamente, ¿sí? Sino que está pasando y está aconteciendo en lugares aislados, pero no tanto, ¿sí? La idea siempre de los predios agroecológicos y lo que más trabajamos también desde las instituciones es que se trabaje en red, porque necesitamos fortalecer estos espacios y aprender unos de otros. El tema de la agroecología también reivindica los saberes sociales, culturales, ¿sí? de cada lugar, ¿sí? Cómo se adaptan las plantas, el rescate de nuestras semillas, la producción de nuestras semillas, el intercambio. Entonces, bueno, nosotros creemos que va por ahí. La transición agroecológica no tiene escalas, ¿sí? No tiene escalas que la limiten. Hay mucha gente que dice que es imposible producir sin agroquímicos. Y bueno, y eso está comprobado que no es así. La historia ha demostrado que no es así. La transición tiene que ir a todas las escalas. Pero no nos podemos quedar esperando de que sí, hasta que no haya una política pública, nosotros no vamos a empezar a producir en nuestro predio. Son las dos cosas las que se van traccionando, ¿sí? Las acciones son las que traccionan políticas y las políticas obviamente tienen que fomentar y favorecer estos sistemas de, por eso es tan importante la creación de la Secretaría Nacional de Agroecología, ¿sí? Las dos cosas se traccionan en conjunto y la escala tiene que bueno, que también es una cuestión que también se va a ir traccionando, ¿no? Lo más chico o predial a lo local, a lo regional, a lo nacional, ¿sí? Es fundamental el apoyo nacional para fomentar las prácticas prediales.
1: Finalmente, Ana Manduca nos contó las claves del trabajo del Instituto Nacional de Tecnología Agropecuaria en relación a la promoción de la agroecología en Mendoza.
2: Y bueno, la idea de la agroecología no es buscar recetas, sino, bueno, aprender en conjunto con la gente local y, bueno, y las prácticas culturales de cada zona, ¿no? Entonces, en esto, hay que volver a trabajar con devolverle la materia orgánica al suelo o aumentar, ¿sí?, la fertilidad. Los suelos de Mendoza tienen poquita materia orgánica por naturaleza, digamos, porque llueve muy poco. Entonces, bueno, todas esas prácticas que le devuelvan la salud al suelo y que trabajen con la biodiversidad, ¿sí?, son las dos claves respecto a lo productivo que nos van a fortalecer los sistemas para apoyar estas transiciones agroecológicas. Y en este sentido sí se está, bueno, trabajando mucho desde la institución y también en fincas y predios en cada zona, ¿sí? Así que, bueno, estamos ahí también nosotros como instituciones, digamos, tratando de contactarnos, y unir estas experiencias, pues, tratar de sistematizar es fundamental. Qué cosas sirven, qué cosas no, cómo funcionan, esto que yo decía más temprano, ¿no? Lo que funciona en un lugar puede o no funcionar en otro. Entonces, bueno, es muy importante estos intercambios y diálogos de saberes entre productores y técnicos de instituciones.
1: Hemos escuchado a la ingeniera Ana Manduca, quien nos explicó el enfoque de la agroecología, su relación con la soberanía alimentaria y su promoción por parte del INTA. La agroecología concibe al cultivo y a la producción de alimentos integralmente, recupera saberes ancestrales y promueve el cuidado del medio ambiente, propone un cambio en el consumo y una distribución justa. Por eso la agroecología como enfoque y como práctica colectiva es fundamental para la soberanía alimentaria.
0: Apostemos a comprar productos sin agrotóxicos para comer alimentos sanos y cuidar la tierra.
3: No puedes comprar mi vida.
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0: 10 veces y 10 veces más saludo a las fuerzas de la madre tierra, en su abuela, en su abuelo. 10 veces y 10 veces más saludo a las fuerzas del agua, abuela agua, abuelo agua. 10 veces y 10 veces más saludo a la fuerza del fuego, fuego abuelo, fuego abuela. 10 veces y 10 veces más saludo a las fuerzas del viento, viento abuelo, viento abuela. 10 veces y 10 veces más saludo a todos los hermanos y a toda la gente. Mi nombre es Rancalé, Yanquinao es mi origen ancestral, el Malargüe es mi origen territorial. Démonos una pequeña palabra azul. Somos las cuatro fuerzas. La biodiversidad es la vida. Hermanas, hermanos, a levantarse, a despertar, a recordar. El tiempo es ahora.
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la clase preferida. Muy buenas tardes, amigos y amigas de Radio Comunitaria Cuyún, acá en el 89.3 de su dial. Este es un nuevo programa de La Chispa, que encienda la voz de todos, principalmente de los trabajadores, de los laburantes, de quienes vivimos de nuestro trabajo. O sea, los que generamos la riqueza y transformamos la materia prima y aportamos con nuestro trabajo sacrificado a diario para que funcione este sistema capitalista de opresión que tenemos y que soportar a diario y que cada vez nos oprime y nos aprieta cada vez más. Más con este gobierno de La Libertad Avanza y sus alianzas de radical.

muestra el desprecio hacia su pueblo. Lo último que se ha hecho, y pareciera que fue a manera de venganza o de réplica ante la homilía que el arzobispo de Buenos Aires en el Tedeum correspondiente a los festejos del 25 de mayo, ¿no? El recuerdo al primer proceso revolucionario y al primer gobierno patrio, por así llamarlo, se hizo donde, bueno, el clérigo hizo todo una paradoja entre digamos algunas partes del evangelio con respecto a la situación política y económica actual, ¿no? Por ejemplo, habló sobre la situación ante un discapacitado, un inválido, cuál era la tarea y cuál fue, bueno, como lo relata el libro bíblico, cómo lo encaró Jesús y cómo solucionó y con quiénes se apoyó para poder darle una solución a ese desvalido hombre que se acercaba con fe a pedir sanación, ¿no? Eso llevó más o menos unos 10 minutos del relato de la encíclica, de la charla que da el párroco ahí en esa misa que se hace para celebrar y festejar el 25 de mayo, bueno, el aniversario de la fiesta patria, más conocida como Tedeum. Bueno, automáticamente, inmediatamente, el gobierno nacional, a través de la superministra Petovelo, dispone la eliminación total de los subsidios para el transporte de los discapacitados. Los discapacitados gozaban de un beneficio, según una ley que no sé el número, que podían viajar con descuentos hasta del 100% en las líneas de transporte público de pasajeros locales y las y también de mediana y larga distancia. Bueno, eso fue lo último que, según la necesidad y el ajuste para mantener el déficit cero de la mentira de este gobierno, había que terminar de castigar a los discapacitados sacándole ese beneficio por parte del Estado. Ahora, cuando van a reclamarle, quienes pueden reclamarle, dice: no, nosotros no hemos sacado nada. Nosotros, la ley sigue existiendo, no hemos cambiado nada. Lo que sí, nos corremos como Estado y no vamos a ser nosotros quienes nos hagamos cargo de eso. La ley exige, fíjense cómo lo manejan, la ley exige que las empresas de transporte tienen que contemplar en su pasaje, ¿sí?, cupos necesarios para que puedan viajar, ta, ta, ta, ta, ta, ta, ta, ta, ta. Entonces, como que le tira el fardo a un problema que va a tener que lidiar el discapacitado para viajar, que necesite viajar, con el propietario o con la empresa de transporte. Ante el Estado que mediaba y el Estado que garantizaba, y de última el Estado respondía. Ahora directamente decir: bueno, problema de ustedes, muchachos, vos que sos discapacitado y no tenés para pagar un transporte como la gente, y vos, empresa, que podés, si querés, darle ese beneficio a un discapacitado. Bueno, así se maneja este gobierno, con total desprecio y con total desfachatez, desligándose de las responsabilidades que el Estado, en algunas situaciones y en algunas correlaciones de fuerza, tiene que formar parte. Fíjense, algo por el estilo también pasó con los pasa y está pasando con las tareas y las responsabilidades que tienen los trabajadores del INTI en los controles que hacen a la producción, ¿sí? No sé si lo hablamos la semana

Semana pasada, pero estaba escuchando atentamente el reportaje que le hacían desde La Nación Más a uno de los referentes de los trabajadores autoconvocados del INTI, que nosotros hemos entrevistado. Estamos hablando de Julián Bevilia, que lo ha entrevistado la radio comunitaria de Colón, por supuesto, en los programas de la mañana, entre Mate y Mate, y bueno, y nosotros acá en La Chispa, donde el trabajador, que es un técnico especializado en tratamiento de lacas, cauchos y otras hierbas, explicaba los recortes de fondos que había hecho el Estado Nacional para que funcionen esas tareas de control que hace el INTI. Y bueno, y explicaba que esas son controles de calidad que, digamos, dan la garantía de que el producto que se ha o importado o que se va a exportar ha pasado por los controles de calidad necesarios para que sea apto para el consumo humano y que no sea perjudicial para la salud de quien tenga acceso a ello. Bueno, entonces explicaba el trabajador y le dice, bueno, dice, pero eso, bueno, también explicaba que como es muchos de esos ensayos que le llaman ellos, estaban corriendo por cuenta de una empresa privada, que justamente antes de tomar esa tarea, que por ahora es monopólica porque es una sola, exigió, o mejor dicho, el gobierno autorizó un aumento de los costos de que se cobran por ese servicio. Entonces le preguntaba el periodista al compañero, bueno, pero la tarea es igual. Dice, sí, pero vos no podés ¿cómo garantizás que una empresa privada que tiene también intereses en la producción de esos mismos productos, con qué seguridad, dice, se confía y se garantiza de que, porque para ellos es un negocio, no es un control de calidad? Entonces le dice, bueno, ahí tiene que jugar el Estado, le dice el periodista. Bueno, resulta que el Estado es el INTI, ¿no? O el INTA para otras cuestiones. Entonces, la ignorancia también del periodista de La Nación Más, y la falta de y la falta de perspectiva y de ubicación a cuál es el problema acá. Que los controles que deja de hacer el Estado, o la intervención que deja de hacer el Estado, siempre va a dejar lugar, primero, a la corrupción. Segundo, a la mejor oferta de negocio para el privado o capitalista que quiera encarar cierta o cual servicio. Entonces nos puede llegar a pasar que, bueno, que eliminados algunos controles de calidad, como lo que pasó con las carnes que llegaron al puerto de China, que dijeron, no, acá hay un control que no se ha hecho, esta carne no tiene el apto del Estado argentino que garantice que son carne sana, así que él mandó todo de vuelta, a tomar por culo, dirían los gallegos. Si no me muestra los controles de calidad, esto a mí no me sirve. Lo mismo puede llegar a pasar a nosotros con nuestra producción vitivinícola, porque se le está restringiendo participación y controles al Instituto Nacional de Vitivinicultura en función de achicar, de meter motosierra ahí, de achicar personal, de achicar controles. Y bueno, puede ser que en algún momento algunos vivillos, como en otras épocas, sucedió, se estira el vino, se estira con alcoholes no autorizados, y bueno, y generan prejuicios a la salud de quienes lo consumen en una experiencia de exportación
o venta a granelo o venta antes del fraccionamiento de vino adulterado estirado. Bueno, eso es cuando el Estado decide retirarse, este Estado que vino dispuesto a liquidar el gobierno de la Libertad Avanza con este personaje como presidente que tenemos, y todo su staff. Ojo, porque acá no es el problema de uno, es una política que encara a un equipo. Fíjense, Schwarzenegger, Caputo, Bullrich, ¿no? Fueron los mismos que estuvieron en el gobierno de la Alianza que provocó la debacle antes del 2001, con el asesoramiento y con el estrellato rutilante de Felipe Domingo Cavallo, liberal por excelencia, histórico. Son los mismos que en su momento, vamos a hablar de Bullrich y Schwarzenegger, que también fueron artífices y acompañantes de la política neoliberales que fue aplicando el gobierno de Carlos Menem, ¿no? Y fíjense cómo fue cambiando la identidad política. Bueno, estos mismos, los más recientes, también fueron funcionarios, ministros o funcionarios de segundo orden del gobierno de Mauricio Macri. Fíjense cómo pasamos del justicialismo menemista en la década del 90 al justicialismo progre de la Alianza con los radicales en el gobierno de la Alianza, y de ahí pasamos al liberalismo puro del PRO de Mauricio Macri y sus aliados, en ese momento también radicales, hasta a esta expresión que hoy es la Libertad Avanza y el frente que y tácitamente integran con radicales el PRO, un sector del peronismo blanco, diríamos, el peronismo de decente, por así de llamarlo, y bueno, y con los chantas y las chantas que de alguna manera alguna vez fueron manejadas por la tarjeta Banelco y hoy directamente son manejadas, ¿no?, por el antojo y el apriete del presidente, ¿no? ¿Para qué? Para que voten las leyes que necesitan. ¿Y quién necesita estas leyes? No es el pueblo. Al pueblo le están quitando derecho a través de anular leyes, con leyes nuevas, anular leyes viejas que nos daban algún beneficio. Entonces, ¿a quién benefician estas leyes? Bueno, benefician a los que tienen el poder, a los que siempre han gobernado, a pesar de los distintos sellos políticos que hemos tenido, ¿no? Eso es la política. ¿A quién apunta, a quién beneficia, quiénes son los que sacan rédito de todo esto? A los que hacen negocio. Hoy el negocio fundamental, como en algún momento fueron las AFJP, el negocio fundamental es la bicicleta financiera, el carry trade que se llama ahora. Es lo mismo, quiere decir lo mismo, bicicleta financiera que carry trade. Lo sufrimos, lo vivimos los argentinos, destruyeron nuestra economía. Fue un mazazo tremendo que recibimos como clase trabajadora con las devaluaciones y con los achatamientos salariales, tanto de los trabajadores estatales como privados, los recortes a los jubilados. Recordemos cuando la ministra, hoy senadora nacional, la ministra Bullrich, era ministra de Acción Social, creo, de Trabajo, no me acuerdo bien específicamente, que mandó un recorte para las asignaciones de los jubilados, sea cual fuera, del 13% de descuento, porque según ella las cuentas no daban, el Estado no podía hacerse cargo
y bueno, en consecuencia había que, bueno, pagarle menos. Si no se puede pagar todo, se paga menos. Es un poco donde nos están llevando ahora, ¿no? Donde nos quieren llevar ahora. Hoy se quieren formar fondos de capitales para meterlos en la bicicleta financiera. Fíjense que esta última modificación de la ley de las leyes de contrato de trabajo apuntan a eso, ¿no? Las indemnizaciones desaparecen como responsabilidad del empleador, del patrón, para que se haga cargo de su propia indemnización por despido el trabajador. O sea que los descuentos que se le hace al trabajador, más que van al ANSES, van a los fondos del ANSES, ¿no? Un 3% va a ser retenido para alimentar ese fondo, el FAL, ¿no? No, fondo no sé de qué. Yo le llamaría Fondo de Afano Libertario, que también pretende administrar una gran masa de dinero que se le está sacando a los fondos del ANSES, que es donde van a parar las retenciones que después con eso pueden hacer frente a los pagos de las jubilaciones y las pensiones. Con eso generan un fondo de capitales para hacerlo intervenir en el mercado financiero. Eso es lo que se busca. Quizás mañana, con la excusa de que también es imposible hacer frente a todas las jubilaciones, van a decir, volvamos al tema de la AFJP. Entonces el aporte, el resto de aporte de los del trabajador activo hacia el ANSES también va a ir a parar a estos mercados de capitales, a estos mercados de capitales para hacer un nuevo saqueo como fue el famoso manejo de la AFJP, que te garantizaba, a veces sí, a veces no, según las inversiones que hicieran las empresas, que la mayoría eran bancos y empresas de seguro, que tu capital, que eran las retenciones que vos hacías al aporte al sistema, fuera creciendo mes a mes. Pero aparte de eso, te hacían un descuento mensual por administración de tu fondo. Y a veces era más grande la retención del porcentaje, que creo que era entre el 2 y el 4% de tu fondo individual. Eso iba como gasto de administración a los buitres que manejaban tu fondo. A veces era mayor la retención que la ganancia que se lograba en las supuestas inversiones que se hacían. Bueno, eso es lo que está en marcha. Eso es lo que quiere implementar y nos quieren imponer a sangre y fuego estos gobiernos, que nosotros tenemos el correlato acá en la provincia de Mendoza también con el gobierno de Cornejo, que ya lleva 12 años en el control del poder, que lo ha llevado no solamente a controlar el poder ejecutivo, el legislativo, imponiendo mayoría propia tanto en senadora como en diputado, y también en la mañana a justicia de la provincia, donde el mejor expresión es la que tiene en la Suprema Corte de Justicia, donde han quedado 3 supremos, porque el resto se ha retirado por jubilación y por edad excedida, y bueno, y no hay recomposición. Entonces son 3 que son decididamente responden a las políticas de este gobierno, y durante 12 años se han ido ajustando y se han ido amigando y se han ido. Acá no hace falta que se vayan a un hotel paradisíaco allá en el Nahuel Huapi, no hace falta. Son amigotes de toda la vida, son gente que ha estudiado junta, que sus hijos estudian juntos, ¿no? Son socios de los mismos clubes, conchetos de acá de la provincia, y se ven todos los días. Y comparten el poder todos los días. Entonces, siempre. Y la prueba está
que han pasado casi 3 años para que se tome una medida sobre este desastre ecológico que ha sido los derrames cloacales en Corralitos. Fíjense que hoy Irrigación demanda a Aysán por haber roto un canal de riego para volcar sobre eso. Eso ha pasado hace como 5 meses atrás. Recién hoy se ha hecho una acción judicial al respecto. Recién hoy la ministra la ministra de Industria, bueno, la que también está detrás de la de la mega minería, también recién hoy, después de casi 5 meses, 6 meses de un conflicto que los vecinos sacaron a la calle, con el apoyo de las radios comunitarias, con la constancia de estar todos los jueves haciendo un reclamo en las intersecciones de la calle 2 de Mayo y Buenos Vecinos, en Corralitos, recién esta semana, se ha producido la imputación a la cúpula directiva de Aysán, que antes estuvo en Irrigación, y que se van rotando en los cargos, según los amigotes, según corresponda, entre Aysán y Irrigación, ¿no? Estamos hablando de Mingorance y también estamos involucrando a un intendente, ¿no?, que se lo nombra en el club de promineros hace unos días como cabeza de playa para los empresarios proveedores de minería, para el lobby minero que supuestamente se va a empezar a desarrollar en este año que estamos cursando y el que viene. Y sin embargo no puede controlar la contaminación en un distrito tan importante como Corralitos y Puente de Hierro y toda esa zona, que además es la zona de productores de hortalizas y verduras de la provincia. Entonces nosotros como consumidores que tenemos que elegir entre la calidad y entre los precios, a veces tenemos que elegir a la verdura y hortalizas que se producen en la zona porque son más baratas. ¿Sí? Son más baratas. ¿Por qué? Porque no tienen el costo de flete, no tienen el costo de traslado, de la chacra viene a la feria y de la feria viene a las góndolas de los supermercados o a las verdulerías de los barrios. Entonces ahí vamos y compramos, ahí vamos y estamos consumiendo verduras y hortalizas regadas, ¿no?, con aguas contaminadas, producto de la inoperancia, ¿no?, la desidia de estos gobernantes, de estos políticos, que le importa 3 pitos la población. Claro, no están sus finquitas ahí, no viven ellos ahí, ¿eh? Ellos están acomodados en los grandes barrios estos barrios privados, Dalvian o Palmares, o bueno, la Mar en Coche, donde ellos viven, donde no les llega ni los olores de los derrames cloacales, ni los humos, donde se queman en los basurales, la basura, no les llega a ellos. Entonces, no tienen idea de lo que está pasando. Y hoy, después de casi 6 meses de la gente en la calle, están tomando medidas. Está interviniendo la justicia. Vamos a ver dónde termina esto. Porque la contaminación está. El daño que se hizo, se ha hecho. Y la obra no se termina. Según ellos, tienen para casi un año más. O sea que es para casi un año y medio más de lo que tiene que consumir el vecino en la zona. Bueno, todo esto un poco para tener una imagen dónde estamos parados, qué nos impone la burguesía en esta provincia, qué nos impone el capitalismo, que lo único que ve son los negocios, nosotros decimos donde hay una necesidad hay un derecho, ellos dicen donde hay una necesidad hay un negocio.
Entonces, pero un negocio que beneficia siempre a los mismos. Esa es la historia. A todo esto, en el mundo pasan cosas.